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11: Hola, hola, ¿qué tal? Bienvenidos a su programa Versátil. Encuentro con dos súper, súper invitadas. Obviamente, nuestra querida Baby Manila. Y Pamela Campos. Hoy lunes 20, hoy martes 23, 23 de junio ya. Súper nubladito, pero con calor aquí en el puerto de Acapulco. ¿Qué tal? Oigan, chicas, bienvenidas. ¿Cómo están?
12: Ay, muchas gracias, woman. Aquí de lentejuela porque tenemos una súper invitada, una reina.
11: Pamela, ¿cómo estás, hermosa?
13: Ay, muy bien, ya sabes, con la corona. No se ve, pero siempre la traigo puesta.
11: ¡Eso! Cuéntanos, ¿de qué fue? ¿De qué trató? Cuéntanos a qué se debe. Cuéntanos todo, por favor.
13: Bueno, pues en esta marcha, que fue el sábado.
11: ¿El sábado?
13: Estuve como reina lesbi, representando a la comunidad de lesbianas y bisexualas.
11: Todo ¡órale! Que ver. ¡Ay, qué loba!
12: Por favor, cuéntanos más, por favor. Ese tema me interesa.
11: Pues a ver, cuéntanos. Cuando escuchaste tu nombre, ¿qué pasó por tu cabeza?
12: Cuando dijeron, ella es la ganadora de la corona, la que nos va a representar.
13: Pues, obviamente me lo gané con sudor. No, es que yo la verdad reconozco mucho la Marcha con Orgullo, que sí. Fue que soy reina por parte de Marcha con Orgullo. Desde el año pasado habíamos venido trabajando en abrir espacios para la comunidad bisexual y de lesbianas. Y pues obviamente yo creo que más que nada agradezco que se me reconociera el trabajo que hemos venido realizando y que este año quisieran que se representara a las comunidades de lesbianas y bisexuales. Para mí, más allá de solamente una corona, es un compromiso y una gran responsabilidad para ahora sí generar más espacios en Acapulco, especialmente para la comunidad bisexual, que yo soy bisexuala.
11: Sí, fíjate que no hay. O sea, hay mucho antro gay, hay mucho espacio gay de la comunidad LGBT hablando de hombres homosexuales, pero de chicas lesbianas, bisexuales, sobre todo no hay aquí en Acapulco. Estaría bien que ahí los inversionistas, ¿verdad? Los empresarios se pusieran las pilas y pusieran un espacio solo para lesbianas. ¿Cómo te lo imaginas, un lugar así, solo para lesbianas o personas bisexuales?
13: Sería un buen lugar, yo creo que no dentro de la comunidad, tanto como socialmente, te lo decía anteriormente, no hay espacios para la comunidad bisexual ni de lesbianas, somos todavía un poco más invisibilizadas que las demás comunidades dentro de, sí. Entonces yo creo que un espacio para nosotras y por nosotras, creo que vendría más oportunidades, no solamente tanto para las mujeres de la comunidad, sino para las mujeres en general, porque obviamente también trabajar para la comunidad de bisexuales y lesbianas también es dar voz a las demás mujeres y a las demás causas.
11: ¿Qué propones tú con esta corona? ¿Cuál es tu primer objetivo? Que tú digas, ya que yo gané, vamos por esto. ¿Algún objetivo que digas, para allá quiero ir?
13: Hermana, yo siempre he tenido la meta de llegar hasta la Cámara de Diputados, porque yo creo que son los espacios donde debemos tener más participación política. Ya no te hablo tanto de generar que conferencias, talleres o cosas así, al final del día esto siempre se hace, se saca, pero que una lesbiana o una bisexual llegue al Congreso a presentar una iniciativa legislativa o a la Cámara de Diputados, ya sería un cambio enorme para nuestra comunidad.
11: Órale, no, pues la verdad que es una tarea bastante grande la que tienes entonces, ¿eh? Sí. ¿O no, baby?
12: Sí, así es. ¿Y qué emociones llegan a ti cuando piensas en esta responsabilidad? Porque decías de responsabilidad, pero ¿qué emoción te llena de alegría, te genera ansiedad tener todos esos proyectos? ¿Qué pasa por tu mente, por tus emociones?
13: Les mentiría si solo les dijera que es pura alegría y todo que ver y súper feliz, pero yo sé que estamos hablando de temas que socialmente aún no están muy bien visibilizados ni entendidos, solo siguen siendo cuestionables, entonces creo que hay muchas barreras que tenemos que enfrentar, que tengo que enfrentar. Yo sé que no voy sola, yo sé que voy con toda la comunidad, porque al final del día sé que van a estar ahí para apoyarme, sé que van a estar ahí. Lo que más me motiva, también tengo motivación, porque a lo largo, antes de que yo recibiera la corona, estuve buscando chicas bisexuales, de oigan, hay que hacer un video, participen, mándenme un video, ¿qué significa para ustedes ser bisexuales y todo? Y obviamente aportar una corona va más allá de eso, obviamente es convertirte en líder, al final del día atraer a más chicas bisexuales a que se animen a hablar.
11: Sí, tuviste chicas que dijeron, no, yo no.
13: Sí, porque dijeron, no, es que mi familia no lo sabe, o no, es que me da pena hablar en público, y digo, bueno, pero sí, también hubo chicas de que va, sí lo hago.
11: Es que sí, la verdad que sí, hoy en día fíjate que muchas de las veces es eso, me da pena o no saben todavía en mi casa. A pesar de que el tema está súper abierto y demás, sí todavía existen estas personas que es que me da pena, es que en mi casa no lo saben. La verdad que sí, ¿eh? ¿O no, baby? ¿Tu casa saben o no saben?
12: Obvio que claro que desde luego que no saben. ¡Ah! ¿Qué crees?
11: Ahí están viéndole en vivo.
12: Personajes es por trabajo, ¿eh?
11: Nada más.
12: Todo es ficticio. Pero bueno, ¿cuál ha sido la responsabilidad más importante que asumes al ostentar ya ese título de reina de la comunidad de lesbianas y bisexuales?
13: Es que, por ejemplo, yo también soy feminista. Entonces, bien se entiende que hay todavía en el feminismo radical cierto indiferencia hacia la comunidad. Entonces, yo voy a ser sincera con ustedes, el hecho de que yo fuera a la marcha, me parara frente a la tarima, arriba de la tarima, y yo hablar no solamente como bisexuala o como reina, sino también como feminista, yo sé que va a haber comentarios de no nos representas, sí, no esto, no el otro, lo lamento. Yo no estoy asumiendo esta responsabilidad para representarte a forzosamente. Yo solamente asumo esta responsabilidad con el fin de crear un espacio haciendo territorio, trabajando y no solamente comentando, criticando, ¿sabes? Entonces, el ser feminista es y dar voz también a las mujeres bisexuales y lesbianas es parte de. Y yo no estoy peleada con la comunidad porque al final del día creo que han sabido abrir los espacios y las puertas y los brazos así como tú para tener nosotros espacio para hablar. Y eso habla muy bien también, que somos una comunidad.
12: Sí, ¿y cómo lidias ahora con todas estas redes sociales, justamente con todas esas críticas, con todas esas opiniones que son muy diversas, que muchas veces apoyan, pero muchas veces también critican y dan con todo, ¿no? ¿Cómo lidias ese día a día cuando ves un mensaje ahí en las redes sociales que no es tan favorecedor? ¿Qué haces en tu rutina de vida?
13: Justo hace unas semanas fui a un podcast, entonces justo toqué el tema de la importancia que debería... Lo voy a volver a decir, no me importa. De la importancia de, por ejemplo, desde la... inclusive de primaria, secundaria y preparatoria, más que nada secundaria y preparatoria, hablar de temas de la diversidad sexual, que sea una materia tal vez dentro de los derechos humanos, porque al final del día es un tema muy extenso, pero obviamente que desde los adolescentes empiezan a descubrir cuál es su verdadera identidad. Y obviamente, pues, ¿por qué no meterlo a una institución educativa al final del día? Vaya, a lo que voy es que una periodista se interesa en el tema, hace una nota respecto a mi participación y a lo que dije, no, los comentarios de no, que con los niños no, que esta activista, don nadie, que está loca, que bla, bla, bla.
11: ¿Cómo se atreve?
13: Y obviamente pues me empezaron a insultar, ¿no?
11: Sí, claro.
13: Y pues digo, a ver, yo no voy a cambiar la ideología de las personas ya mayores, porque son normalmente las que todavía tienen una idea de que todo esto está mal, pero pues yo trato de ignorar, porque obviamente si me pongo a ver los comentarios...
11: No, olvídate, te enfermas. Sí. Hasta caer. Te duele la cabeza.
13: Sí, voy a caer en depresión y no.
11: Sí, sí. Pues qué bueno, fíjate que existan personas realmente como tú con este compromiso que hoy en día representas, que la verdad este tipo de comentarios o el hate que hoy en día manejan en redes sociales no nos afecta, porque realmente si te estacionas a esperar a que realmente fulana dijo esto o te comentó aquello, uff, imagínate, no, nunca vas a acabar, nunca vas a avanzar. Lo importante siempre es ir para adelante, ¿no, baby?
12: Así es. Y qué bueno que tengas esa disposición y esa energía y ese empuje para que tú también sirves de ejemplo. Hay muchas personas que obviamente critican, pero va a haber muchas personas y en las infancias, como tú bien dices, que vas a ser un ícono, una persona a seguir, sí, porque no solamente tienes ese empuje, sino esa valentía, esa voz y esa preparación que tienes para mostrar lo que tú sientes y exigir esos derechos, porque también como personas tenemos derechos, ¿no? Por el simple hecho de ser personas.
11: Y es que fíjate, baby, que Pamela, cuando uno se identifica ya como tal, lo repites, ¿qué? 5 veces, y después de ahí empiezas como a creértela, después de ahí vas avanzando, pero cuesta mucho trabajo decirlo en voz alta. Recientemente cuesta mucho trabajo decir soy gay, soy homosexual, soy bisexual, soy chica trans, soy, ¿no? Y que realmente hoy en día personas con esta mentalidad como lo eres tú, que además eres muy joven, eres una persona muy joven, una persona llena de energía y además en otra sintonía, en otra época. Porque bueno, quieras o no, nosotros cuando estábamos no era tan parecido a esto, ¿no? Pero a ver, ¿quién fue tu primera persona a la que llamaste cuando ya te dijeron, oye, tú vas a ser la reina? ¿Quién fue la primera persona que le diste esa noticia? ¿Me lo cuentas después del corte?
13: Ok.
11: Perfecto, muchísimas gracias. Seguimos en nuestro programa Versátil con...
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0: ¿qué significa para ti? No, espérate. Fue la de, ¿a quién fue quien le llamaste primero cuando recibiste la noticia que ibas a recibir la corona?
1: Pues obviamente toda esta emoción la estuve compartiendo con mi querida Lucero Castro, que fue ella la que me marcó y me dijo, ¿sabes qué? Tú vas a ser la reina lesbi y que no sé qué.
0: Ella ya ganó.
1: Ay, yo ya gané. Yo, wow, gracias por esto. No, obviamente con ella estuve compartiendo toda esta emoción, porque Lucero Castro para mí es una amiga que me apoyó desde que yo empecé a identificarme más como bisexual. Entonces ella dijo, va, o sea, armemos esto, haz esto, haz el otro. Y pues con ella estuvimos en llamada y yo le dije, no, pues gracias y que no sé qué. Así que yo puedo decir que Lucero fue la que me apoyó y la que estuvo presente.
0: La que estuvo ahí. Sí. ¿Tu familia qué dijo?
1: Ay, pues, ¿cómo? ¿Qué te puedo decir?
0: A ver, ¿cómo llegaste y le diste la noticia a tu familia?
1: Pues, obviamente, mi mamá es como de que no te entiendo, pero bueno, va.
0: Va. Chido tu coto.
1: O sea, yo no le doy explicaciones a toda mi familia, solo a mi mamá. Entonces, sí. Mi mamá es como de que no te entiendo, pero bueno, está bien, ya que.
0: Ajá.
1: Y yo, pero ¿me puedes comprar mi vestido?
0: Ay, fíjate, toda...
1: ¿Ya qué?
0: Oye, pero bueno, dices a tu familia que le dices la noticia y eso fue lo que te dijo. Y ya cuando fue la coronación, ¿ella te acompañó, tu mamá?
1: No, mi mami no está aquí.
0: Ah, ya.
1: Pero sí, estuvo ahí pendiente de mí, de que cómo estás, que sí eso y el otro. Y yo la amo mucho.
0: Ay, claro, pues te compré el vestido, fíjate,
1: sí,
0: cómo
1: claro,
0: no.
1: Sí, claro, para recibir la corona.
0: Saludos, ¿cómo se llama tu mamá?
1: Silvia.
0: Saludos, doña Silvia, mira, aquí está. Ella ya ganó con la corona y todo.
1: Ella ya ganó.
0: Oye, pero cuéntame, además de eso, de darle la noticia a tu familia, después, tus amigos, ¿qué te dijeron? Tus amigos, tu círculo de amigos, aparte de Lucero, obviamente, que la acabas de mencionar, ¿quiénes fueron los que te dijeron, qué padre, qué chido, no? Porque también hay, entre amigos hay. Ay, hay quien no. Estás mal. Ay, porque así son. Así son nada, ¿les parece luego?
1: Amiga, pues de qué gente te rodeas.
2: Ajá. Es que ya... Son de otra generación que todo les queda mal, ven, se cansan, ven, todo critican. Ven.
0: Ajá, a ver, ¿qué dicen?
1: No, pues tengo amigas que son bisexuales. Ajá. También. Entonces, no, pues cuando se enteraron de que yo dando la noticia oficial voy a ser reina, pues obviamente estuvieron ahí apoyando de que, wow, porque pues al final del día creo que ellas me conocen y saben que, yo sé que ellas saben que voy a llevar muy bien este tema socialmente, pero no recibí una crítica mala por parte de una amistad, porque pues si fuera así ya no sería mi amistad.
2: Amigos.
0: Ay, ya he limpiado mucho, pero bueno. Ajá. A ver, tú, cuéntanos algo cortito, porque quiero que sepas que esta chica también tiene una corona ganada. Aquí donde la ves. A ver, ¿qué ganaste?
2: También, baby, con mi querida Lucero Castro. Ay. Hace poquito tiempo, como...
0: Uy, niña, ¿en qué poquito, año fue?
2: Un poquito antes de pandemia.
0: Ay. La corona esta, la Jones.
2: Jones, la...
0: Ajá, a ver.
2: Bueno, eran concursos drag y pues ahí en una disco... que coordinaba Lucero, se hizo como una dinámica de eliminaciones por semana, de presentar números artísticos referente al drag, y pues bueno, pues fui pasando, y de repente cuando ya, o sea, tengo la memoria de todo lo que hice, lo que trabajé semanas antes, de desvelos, de pegar vestuario, de coser, de todo, llegar a la final que cayó también un aguacero. Pero en mi mente tengo la imagen clara de cuando ya estamos las dos finalistas que dicen, y la corona es, este es como muy icónico, yo creo que muy representativo de todos los concursos, pero sí se siente el silencio y se siente el tum tum, tum tum, tum tum. Yo dije, no, me voy a desmayar, porque aparte ya era prueba sobre cámbiate peluca, cámbiate vestuario, cámbiate maquillaje, y vuelve a cantar, y vuelve a hacer lip sync, y ya muerte súbita. Yo dije, pues ya paren, por favor.
0: Pero ganó.
2: Pero cuando se escucha el silencio y dices, no, ya, yo dije, sea lo que sea, ya, me voy a desmayar. Y de verdad, se los juro, que si no me agarra mi que ahora es muy mi amiga también, ya, mi amiga Peggy, yo sí dije, me voy a caer, me caigo. Y era un sobreesfuerzo físico, como dices, desvelo tras desvelo, preparación, porque era prepararte para ensayar, y bueno, mucha inversión de tiempo. Sí, es demasiada adrenalina, pero pues quedamos y ya nos quedamos con el título.
0: ¿Y cómo se llama el título?
2: Se llama, bueno, en ese entonces era el Drag by Buga, reina o ganadora del Drag by Buga.
1: Loba.
0: Sí. Sí. Loba. Sí, me acuerdo, sí. De esa época. Oye, pero bueno, ustedes que ya han tenido la experiencia de ganar una corona, un título de estos, realmente, cuando lo ganas, lo tienes, ¿qué sigue?
1: Contesta. Ella, tu ya,
0: ¿para dónde vas?
2: Bueno, justo lo había comentado con Woman hace unos días, que sí representa como un antes y un después, y no es desde el tema del ego, sino más bien desde el tema de que ya no puedes dejar un paso atrás. O sea, tienes una responsabilidad de un antes y un después, de decir, es que a partir de ahora tengo que mejorar en esto, tengo que cuidar esto, tengo que hacer lo otro, tengo que gestionar lo otro. Sí implica como tareas, ¿no? Tareas personales y tareas ante, pues en mi caso, ante el público, ¿no? Lo que representaba aparecer mi drag ante el público. Lo que siempre pensé es que iba a intentar hacer lo mejor de mí después de eso, ¿no?
0: Oigan, y mientras estaban a punto de ser nombradas, o el proceso de, cuéntenos una anécdota que hubo detrás del escenario. O sea, previo a, ya gané, voy a subir al escenario, ¿qué crees, me pasó esto?
2: Yo tengo una muy buena, perdón.
0: A ver.
2: En las semanas previas a las eliminatorias, teníamos que participar y mostrar dos números completamente, ajá, diferentes, de 5 minutos, con todo, cambio de vestuario, peluca y todo eso, ¿no? Entonces, solamente me modifiqué un poquito el maquillaje y ya iba yo a salir al escenario y me cambié de peluca. Y de por sí había pensado que iba a utilizar sangre, porque iba a ser un número un poquito como vampiresco. Pero por las prisas me sujeté la media del cabello, porque este cabello que ahorita ven es mío, pero ya trabajado. Pero en ese momento me lo iba a poner negro, entonces me apreté la media, y al momento de ponerme un pasador, como estaba tan sujetado la media, me reventé un cuerito de acá y me empezó a brotar sangre. Y la verdad, no me asusté de la sangre. Me dije, ya, me van a regañar, ya me arruiné el maquillaje. Ya me pasó. Sí, no. Fíjate. Ese era mi mayor preocupación.
0: Que se sangre la cabeza, pero yo...
2: Y cuando vi todo chorrado, y justo entró Lucero, porque en esa historia también está Lucero, me dice, ya, te toca. Ay, te quedó padre lo de la sangre. Y yo me dijeron, tú sea una profesional y tú sal a darle el show como estés. Y así salí.
0: Con tu gota de sangre.
2: Ajá, mi asesora técnica, la que me ayudó en ese momento, me dijo, oye, siempre sí conseguiste lo de la sangre, ¿verdad? la pasé a comprar.
1: El cuero aquí
2: levanta. Se vio mal, y yo dije, no, o sea, mi mayor miedo es que me iban a decir el jurado, arruinaste tu maquillaje, ¿por qué hiciste eso? Y bueno, nadie se dio cuenta, y hasta después ya se los platiqué y me dijeron, no, ¿cómo crees?
0: ¿Y tú, Pamela?
1: Pues eso es muy profesional, ¿eh? No, pues en esta ocasión. ¿En la marcha o en la coronación?
0: No, en la coronación, previo a la coronación.
1: Ah, en la coronación.
0: Pues, en la marcha pasa de todo, te voy a contar el año pasado, sí, que casi, bueno, se cayó medio camión.
1: ¡Ay, no!
2: Por culpa de una amiguita, dice.
0: Ajá. Es que una amiguita iba en su moto, así, trépida, de esas valentonas, y no sé cómo estuvo que se salió del carril y venían más carros, y ella, por quererse meter más adelante, como que se le atravesó al del este, y el otro, el ¿cómo se le llama? ¿El
1: tráiler?
0: El tráiler, ajá, frenó, y así, pues todas, ay, medio dio el freno, ay, y todas, ¡ah! ¡Pras! Cayó medio tráiler de, o sea, de, ¿sí, chamacas?
1: ¿Se cayeron a la calle?
0: Pues casi así de ¡ay, pum!
1: ¡Ay, y, no!
0: Ay, no, pero esta niña impertinente.
2: Pero fue leve realmente porque sí, van lentos.
0: Sí, sí, fue muy leve. Pero bueno, ¿nos lo cuentas regresando del corte?
1: ¡Claro!
0: ¡Perfecto! Vamos a un corte comercial y ya regresamos a su programa.
2: Luego se te, ay, olvida, ¿eh? Está, ya no gana. Estamos en edad.
0: No, apunta. Ya lo anoté a mí. Que... Ay, no, de verdad.
2: La anoté mi corazón.
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6: Ya estamos de vuelta en su programa Versátil. Fue un suceso que te pasó previo a subir al escenario. ¿Alguna anécdota que tengas que contarnos? Que te haya pasado antes de subir al escenario, previo a la coronación, al reconocimiento.
7: Bueno, obviamente no me pasó nada, como aquí.
6: Como aquí la amiga que me desangrada y todo.
7: Mi amiga desangrada y así.
8: O sea, me costó sangre esa corona.
7: Pues, lo bueno que todo salió bien, a excepción de la lluvia, pero pues hasta eso, X. Sino que en el transcurso de antes de que llegara el día de la coronación, pues obviamente creo que todas las reinas y reyes recibimos comentarios de que solamente éramos caras bonitas, que obviamente pues no los tomamos a mal porque dijimos bonitas somos.
6: Gracias.
7: Y pues guau, wow, o sea, cuando llega el día de la coronación y obviamente nos mencionaron diciendo todo lo que hemos hecho y quiénes somos, el público se quedó así, frío, de estas no solo son caras bonitas, estos todos somos profesionales porque ya todos son profesionales, o sea, son licenciados en distintas materias, licenciaturas pues, y pues eso fue algo que dimos, que nosotros sabíamos lo que decían de nosotros, de nosotras, y cuando el momento de que vamos pasando, y tú eres tal, y tú has hecho tal, y tú estás acá y todo, pues obviamente también fue satisfacción de decir, claro que en una corona no te la ponen nada más por ser bonita, hay todo un trabajo atrás para que tú llegues a obtener una corona. Por ejemplo, mi amiga que se tuvo que desangrar.
6: Exacto.
7: Para ganar.
6: Sí, sí, sí, Manila, literal, te desangraste. Sí. Fue la corona de sangre.
8: Sí, corona de sangre.
7: Ya ni Jesús, amiga.
6: Sí. Ajá, la verdad. Pero bueno, realmente es cierto, como acaba de decir Manila, las etiquetas. Etiqueta, bueno, porque le dieron la corona por bonita, nada más. Y es plástica, y hueca de la cabeza, y bla, bla, bla, bla, ¿no? Pero qué bueno que tú, por ejemplo, en tu caso demostraste que realmente va más allá de una cara bonita, ¿no? Que bueno, bonita, gracias, como dijiste.
7: Gracias.
6: Joven, sí, pero con un objetivo, sí, ¿no? De llegar más allá. Pues qué bueno, pero bueno, además de llegar al Congreso y tener tus propias propuestas allá, ¿qué otra cosa te gustaría hacer? Con bajo este mando, bajo este periodo.
7: Yo sé que hay muchas bisexualas por ahí y que tal vez me estén escuchando, es cierto. Hago todo un llamado por medio de aquí. No, mira, yo he visto que se abren más los espacios tal vez para las lesbianas incluso. Uh-huh. Pero para las bisexualas no hablan, no dicen, no nos mencionan. Entonces, lo que a mí me encantaría que en Acapulco, porque antes de irme en todo el estado en general tengo que trabajar en Acapulco, es obviamente que me encantaría en algún momento hacer un encuentro de bisexualas. Uh-huh. En esta marcha sí vi a varias, entonces yo dije, yo sé que hay varias bisexualas aquí en Acapulco, pero aún no se quieren mostrar o no sé, todavía
6: el tabú
7: no les genera una confianza porque tal vez todavía no hay un espacio para ellas. Entonces en algún momento me encantaría que se abriera un encuentro de bisexualas y compartir nuestras experiencias, compartir pues obviamente nuestras anécdotas y en cómo nos empezamos a descubrir.
6: Un espacio de foro, ¿te refieres a un espacio donde haya pláticas, ayuda, orientación psicológica, médica? ¿A eso te refieres o algún tipo o algo diferente?
7: Sería algo íntimo. Ajá. No, tal vez algo político, aunque ya esa cuestión ya es política, todo lo que se haga para visibilizar algo es político,
6: sí.
7: Pero me encantaría que fuera algo íntimo en el sentido en el que todas pudiéramos conocernos en un círculo tal vez de diálogo, platicar, convivir, comer, no sé, algo así, pues terminar una tardeada, ¿no? Pues, siempre la rechera, pero... pero pues... Me encantaría eso, ¿por qué? Porque para llegar a la Cámara de Diputados no quiero llegar yo sola, quiero que toda la comunidad vaya conmigo, ¿sabes? Entonces yo siento que desde ahí sería eso lo principio para después llevarlas hasta allá. Porque bien se dice, si llegan una, llegan todas.
6: Todas. Fíjate que ahorita precisamente platicábamos hice un llamado ahí a todos los empresarios a poner un espacio para las bisexualas, como tú lo mencionas. Decíamos que hay muchos bares gay. Muchos bares gay, muchas discotecas, bueno, las discotecas casi no, ya no se dan, pero muchos bares, muchos lugares de encuentro, muchos lugares gays, pero para lesbianas no, para bisexualas menos.
7: Justo.
6: Menos, o sea, y acabas de decir tú, no, pues para el relajo, pues quieras o no, un bar donde haya chicas bisexuales, imagínate qué padre sería, por ejemplo.
7: Un lugar seguro.
6: Sí, claro.
7: Un lugar muy bonito.
6: Donde tú puedas ser tú misma y donde puedas hablar sin tabú. ¿No, baby?
8: Así es, yo creo que lo que dices, eso me llama mucho la atención, que dices un lugar seguro. Porque entonces sí, somos conscientes de que toda la comunidad, independientemente de los grupos a los que pertenezcamos, muchas de las ocasiones nos sentimos inseguros porque hay ataque, hay violencia en redes sociales, hay violencia física, hace rato hablabas de la violencia digital, de la violencia laboral, y bueno, esa parte es importantísima, que creamos espacios, pero sobre todo para llegar a ese espacio de tener un espacio seguro, es crear conciencia en las sociedades, en las familias. Todos pertenecemos a una familia, y desde ahí tendríamos que
6: trabajar
8: para crear hogares y familias seguros, donde tú te sientas libre, y decías hace rato, de ser quien tú eres. Y yo creo que si todos, a través de estos micrófonos, que las personas que nos escuchan se sensibilicen y digan, es cierto, yo puedo aportar desde mi casa, desde mi familia, porque muchas de las ocasiones dicen, sí, está bien, tolero esto, tolero a los de la comunidad, siempre y cuando no sea alguien de mi familia, ¿no? Porque cuando ya es alguien de mi familia implica otras cosas, ¿no?
6: Sí, sí, es
8: pero
6: cierto.
8: Pero es un buen punto para comenzar, y lo que estás haciendo es una labor importantísima, Pame. Yo admiro tu trayectoria, tu empuje, tu valentía, porque sinceramente... Hacerte visible ya es un acto de valentía en este tiempo, aunque ya no es tan agresivo como antes, aún así seguimos siendo tema de discusión. Y no tendríamos que ser tema de discusión, sí. Tendría que haber una inclusión total. Hace rato también mencionabas de que la educación tendría que cambiar. Justamente muchos critican a la nueva escuela mexicana, yo soy uno de los que está a favor de los cambios, y uno de los cambios importantísimos es el eje articulador de la inclusión. En la etapa de educación básica está este eje articulador y habla justamente, hay unas temáticas que hablan sobre las infancias trans y no binarias. Es bien bonito que ya la escuela, sí, la escuela pública, que tanto es criticada, porque sí, también habemos algunos de la rodilla ensangrentada o de algunos partidos políticos que no vamos a mencionar, que también se espantan sobre esos cambios, y esos son temas actuales. El que tú no hables de esos temas no significa que no existan. Tenemos que hablarlo, visibilizarlo, y esa es la importancia que el día de hoy, Pame, nos acompañes, que hagamos este acto de reflexión, que nos compartas desde tu intimidad, desde esta parte muy personal, pero también desde tus aspiraciones profesionales. Y hacemos mucho referencia a al sesgo generacional de una compañerita que tenemos aquí al lado con tu generación, porque verdaderamente hay un cambio ideológico.
6: Sí.
8: Y a mí me llena de mucha satisfacción, de mucha alegría saber que las nuevas generaciones traen muchas cosas importantes.
6: Sí, la verdad que sí. Oigan, vamos a ir a un corte y regresamos. ¿Sale? Muchísimas gracias por continuar con nosotros. Regresamos a su programa Versátil.
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0: Ay, eres. O sea, vamos a pasar a la
1: dinámica. Es que mi tía ya está un poquito grande. Ya está grande.
0: Ya te está. Es que ya se nos va a terminar el tiempo. Vamos a pasar con rápido, una dinámica rápido que tenemos, baby. Que me encanta esta dinámica. Te va. Explícasela.
1: Sí, es una palabra. Lo primero que venga a la mente, así, así, así, así, sin pensarlo, lo dices, ¿va? Una palabra.
2: Yo.
1: Orgullo.
2: Bisexuala.
1: Escenario.
2: Las calles.
1: Tacones.
2: Poderosa.
1: Belleza.
2: Pamela.
1: Responsabilidad.
2: Ganancia.
1: Comunidad.
2: LGBT.
1: Familia.
2: Mi gente.
1: Lesbianas.
2: Allá afuera.
1: Bisexualas.
2: A mi lado.
0: Oigan, vamos a pasar otra dinámica rapidísimo. El yo nunca, nunca.
2: Ay, no.
0: Pero pues como aquí no tenemos este así coctelito ni trago coqueto, lo vamos a hacer así.
2: Ay, qué bueno, pero si no, luego regreso al otro día.
0: Al otro día. Oye, es que esta niña. Ay, no, ni a mis tiempos. Era a las 6 de la mañana y ya mi mamá me hacía el escándalo. El escándalo. Me decía mi mamá, bueno, como ya va a amanecer y tú vienes llegando. Pero me llegó a las 9 de la mañana, no me abre la puerta mi mamá. Cállate. Pero bueno, vamos a hacer el yo nunca, nunca. Vamos a hacer esta dinámica, chicas, ¿sale? Yo nunca, nunca me he enamorado en un evento.
1: Varias veces.
2: Ya, yo siempre, justo ahorita.
0: ¿A poco estás enamorada? Ay, cuéntanos, queremos saber el chisme.
1: Pilla en una fiesta.
0: Sí.
2: Hasta la dignidad. Sí.
0: Pero era una sandalia. Bien feo que hice ese día.
2: Eso me recordó al sábado que dejé mis cosas en el carro de Lucero. Y ya le digo, Lucero, ya van a venir por mí, venme a dejar mis cosas. Y como estaba oscuro, yo nada más agarré mis cosas ahí. Bueno, que no me traje una chancla mía y una chancla de ella. Y luego me marca más todo, oye, te llevaste mi chancla. Ay, ni modo, estaba oscuro.
1: Lo siento, le hubieras dicho.
2: Sí, lo siento.
1: He estado llorando detrás de un escenario. O sea, en una fiesta que me he puesto a llorar.
2: Ah, pues sí, ¿no? Yo creo.
1: ¿Sí?
2: Con canciones dolidas.
1: Poquito.
2: Poquis.
1: Poquis. Sobre todo cuando hay así como emociones por sí ahí atoradas. Ok.
0: Yo nunca, nunca he improvisado parte de mi vestuario.
2: Sí, y cruda.
0: En la marcha, ¿verdad?
2: Sí.
0: ¿No? Que, híjole, ¿qué me pongo esto? O ya lo tenías. Y bueno, si yo te contara el vestuario que traigo hoy improvisado, pero bueno.
1: Ajá. Nadie.
0: Bien improvisado, pero mira, nadie se dio cuenta.
1: Porque dijimos, le va a quedar. Le va.
0: Está bien feo, pero bueno.
1: Ya. Vamos a cambiar, porque a mí tampoco.
0: Yo nunca, nunca he llorado detrás del escenario. Yo una vez, sí.
1: Borracha.
0: No, no, ya, cállate, no, lloré detrás del escenario.
1: Te dejó el novio.
0: No.
1: La novia.
0: No, me tocaba hacer una parte hace muchos años que no me salió como yo quería. No me salió mal, no me salió como yo quería. Y me llenó de frustración y me bajé del escenario porque ya pues me tocaba bajarme. Y sí lloré de coraje. Pero bueno, ¿ustedes no?
1: No, no, no.
0: Ay, tú muy loba.
1: No, no somos migajeras como
0: No, ay, yo soy la única tonta.
1: Ajá. Yo nunca, nunca he sido chapulina.
0: No.
1: La verdad, la verdad, la verdad.
0: No, no, no.
1: Poquis.
0: No, hay que respetar.
1: Poquis, poquis.
2: Ay, yo también poquito.
1: Poquis, poquis.
0: Ya.
2: Y va haciendo despedita.
0: Agarren a sus maridos porque estás. ¿No?
1: Tú y yo, amigas.
0: Ay, no, no. Pinky Promise, como aquellas.
1: No vamos a ser amigas porque ya, ella no.
2: No.
0: Yo nunca, nunca me he comparado con otra.
2: No. Se comparan conmigo.
1: No, auténtica, pues, la auténtica. Eso, pues.
2: La OG dirá que ni a vos.
0: Y luego que con eso que se ve hetera y que dice que no le creen que es bisexuala.
1: No, pero...
2: Yo soy hetera.
0: Ella trae sorpresa. Y viene con sorpresa integrado, como el Kinder sorpresa.
2: Ay, ahora...
0: Yo nunca, nunca me he comparado con otra que es, haya estado antes que yo.
1: O sea, hablas de una relación.
0: No, de tu corona.
1: De la ex.
0: No, de tu corona.
1: Ay, no, pues no.
0: Pues es que muchas veces ganó ella. Ay, estoy mejor yo. Ella va de salida, pero yo voy entrando. Estoy mejor yo. Muchas veces no. El ego. Y estás lo manejan.
1: Estás muy afectada por la vida, woman, ¿eh?
2: Amiga, ¿estás
1: ¿qué
2: tipo? Bien.
1: Sí, ay, por ¿qué favor. Te pasa?
2: Sácalo todo y exagera.
1: Ajá.
0: Bueno, está bien. Ay, chicas, qué bárbaras, pero bueno, está bien. Fíjate, sin querer estoy en medio de dos reinas.
2: Ay, ¿qué se siente?
0: Ay, bien padre, pero aquí...
1: Yo ni me acordaba ya, así ya.
0: No, yo sí, yo dije, se lo... No, no le dije nada, dije, se lo voy a sacar.
1: Ah, porque...

0: no le hubieras puesto tanto tanta fuerza injundia al escenario y no hubieras ganado. Pero como dijiste, tengo que ganarme al público, mira, ganaste.
1: Sí, porque todos llevaban sus porras y yo...
0: Nada.
1: Nada, yo dije, nombre sea de Dios, va.
0: La, pero, na, o sea, era aguacero lo que había cuando ella, y dije, yo así voy, es que...
2: Ah,
0: es,
2: no fue.
0: Es, no fui.
1: ¿Por qué crees que
0: es? Es que sí, estaba el aguacero horrible, y yo estaba así en la puerta, voy, y mi mamá, vas a salir... Es que mamá, Manila, ¡no! Oye, ¿qué te pasa? Ve cómo es. Pero estaba feo. Sí estaba feo.
1: Pero si le hubiera hablado moreno, ella salía con la, el huracán. Sí, pero salía.
2: Nadando, pero mira, yo voy salía. A cenar.
1: Salía, pero por la amiga. ¿Qué eres? ¿Quieres?
0: Cállate. Ay, no.
2: Fea. Una de aquí no ha perdonado.
0: En esa entrega de corona. Pero bueno, chicas, este, la verdad, qué bonito programa, porque estuvo no tan relajo. Creo que no fue tanto relajo, pero fue de muchas, este, de muchos comentarios, de vivencias, de experiencias y de futuras, este, de futuras experiencias y de futuros planes y de pasados planes que hubo en de tu parte, ¿no, baby?
1: Ay, pasados tormentosos.
0: ¿Sí?
1: Sí, nada, no. Pero es bien bonito. Creo que esta parte de reconocer algo que te haya ocurrido bonito, independientemente de lo que sea, es bien bonito, ¿no?
0: Sí,
1: es como reafirmar tu identidad.
2: Sí, porque ya en un futuro, por ejemplo, tú ya ahora, ya tú... ya sabes quién eres, ¿no? Entonces ya te queda en tu historial y luego para tu siguiente participación.
1: Para que se lo platiques pues a tus queda. Nietos, dicen, sí. Por ahí. Y Pamela, dentro de 10, 15 años, ¿cómo se ve ella? ¿Qué visualiza ella?
2: Pues ya sabes, poderosa, exitosa. Y pues planeo, siempre he involucrado mi carrera con mi activismo, entonces... Pues se vienen muchas cosas, yo lo sé, me estoy preparando mentalmente, físicamente, ya saben, pero me, sobre todo me visualizo feliz.
0: Pero feliz, Pamela, feliz. ¿Sí te visualizas casada, por ejemplo?
2: Ay, no. ¿No? No, me visualizo en Dubái.
0: ¡Lo va! ¿Con no, hijos? Sin hijos, obviamente.
2: No, sin hijos.
0: Si, no, no, o sea, tú en tu mente no hay la posibilidad de...
2: No, amiga, porque yo, para yo pensar en el matrimonio, hijos, yo... Primero tengo una crítica social y del mundo en general. Entonces yo sí tengo mucha conciencia social. Entonces yo, para pensar en un matrimonio, siendo abogada, va a parecer que no aprendí nada en la carrera. Y traer hijos al mundo, pues no, así como está, no.
1: Sí, y luego los juicios son caros, ¿eh?
0: Sí. Cállate, sale más caro divorciarte que casarte.
2: No hablo tanto de la pareja sentimental, sino de los temas ambientales, de los temas del agua, de los temas de la economía.
0: Sí, claro. Pues bueno, chicas, ¿qué creen? Se nos acabó el tiempo. Ay, nos vemos el próximo martes, pero nos despedimos, baby Manila.
1: Ay, pues agradecerte, ser parte de esta gran comunidad que apoya a la diversidad, que genera encuentros, que genera visibilizaciones, que genera este tipo de eventos, porque apoya y aporta a que la sociedad nos tome en cuenta, ¿no?
2: Sí.
0: Pamela.
2: No, pues gracias una vez más por darme otro espacio aquí en tu programa. Me encantó conocerte. Espero con esa habilidad que tienes, que juntas todas lleguemos al Congreso con distintos temas. Me encantaría
1: sí,
2: que...
1: Ya eres mi amiga personal.
2: Ya somos... Y aquí amiga, firmando hermana, un pacto.
0: Amiga, hermana. Pues muchísimas gracias. Nos vemos el próximo martes en su programa.

0: darme otro espacio aquí en tu programa. Me encantó conocerte. Espero con esa habilidad que tienes, que juntas todas lleguemos al Congreso con distintos temas. Me encantaría
1: Sí,
0: que
2: ya eres mi amiga personal.
0: Ya somos. Y aquí
3: amiga,
0: firmando
3: hermana,
0: un pacto.
3: Amiga, hermana. Pues muchísimas, muchísimas gracias. Nos vemos el próximo martes en su programa.
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0: Son las 7 ya de la noche en el puerto de Acapulco con 7 minutos. Sean bienvenidos a RTG Deportes, capítulo 895794, y próximamente se acabará el mundial. Oye, ya estamos a 40, ya van 45, 46 partidos. Y hace rato que escuché la cifra, dije, caramba.
1: Pues no, ni a la mitad todavía.
0: No, son 104, imagínense. Así que falta todavía. Mi esposa me preguntaba que para cuándo terminado. Le digo, no te preocupes, terminando el mundial,
1: no,
0: en
1: antes.
0: Automático ya está empezando la liga.
1: Empieza antes.
0: Jueves 19 de julio, Atlante contra Necaxa.
1: 19 de julio termina el mundial.
0: 18, entonces el 18.
1: No, antes, el 17. Juega en el jueves, 16.
0: Atlante contra Necaxa es el inicio. Digo, avisándole a la gente que nos está escuchando para que sepan que esto va empezando. Y muy buenas noches, horacitos, amigas y amigos que nos escuchan a través de la frecuencia 97.7. Reciban un cordial saludo, el más fuerte, los abrazos, la mejor de las vibras aquí en lo que Norbert sacude la maraca. ¿Cómo estás, mi querido Norberto Mastache?
1: Bien, gracias, bien, José Manuel. Fíjate que sí, cabalístico 33. Para ¡Hala! Mí es muy cabalístico, ¿eh?
0: Sí, la edad de Jesús.
1: No, y aparte para mí es muy cabalístico porque con 33 empieza mi matrícula de la Escuela de Tecnológico de Monterrey.
0: Sin comentarios.
1: Bueno, nunca se me, o sea, la tengo siempre presente porque 33 para mí es un número importante porque pues sufrí mucho ahí. Bueno, ya estamos aquí, gracias a Alfredo que está en los controles, en la silla caliente, como decimos cuando está él, y bueno, pues
0: es
1: sí.
0: Él la calienta, por eso está caliente.
1: Ahí sí lo averiguaremos. Oye, fíjate, José Manuel, que hoy otro día de récords, están cayendo récords por todos lados, y no es Juegos Olímpicos, y hoy otro récord se cumple en el Mundial, en el Campeonato Mundial de Fútbol. Hoy Cristiano Ronaldo anota dos goles y con esto se convierte en el máximo anotador del equipo luso de Portugal. Ya supera a Eusebio y también es el hombre más longevo o de mayor edad, el tercer hombre longevo de mayor edad en anotar en Copa del Mundo, solo abajo de George Weah, y se me va otro por ahí. Bueno, ya tiene el tercer lugar. Solo le falta, ya nadie se lo puede quitar porque Leo Messi también anotó ya mayor, pero no tan grande como Cristiano Ronaldo, que tiene 41 años. Leo Messi creo que tiene 38, ¿no? 39.
0: 41, Cristiano.
1: Sí, Cristiano tiene 41.
0: Que todo el mundo habla de que los dos se van a retirar en el siguiente mundial.
1: ¿Crees?
0: Se habla.
1: Cristiano ya jugaría de 45 años.
0: Está difícil.
1: Sí, es muy
0: pero
1: difícil.
0: Pero lo que pasa es que
1: Leo Messi puede llegar todavía ya con, así como el Cid campeador, nada más que le pongan la playera y que salga al campo.
0: Pues es que se habla porque esta situación de 6 países para el próximo mundial, ¿no? Que es Argentina.
1: Es cierto.
0: Argentina, Uruguay, Chile.
1: Me retiro ya del fútbol.
0: Es
1: Portugal,
0: España. ¿Y cuál es el otro?
1: Marruecos.
0: Va a ser una pachanga, pero es la celebración de los 100 años.
1: Sí, pero ahí, la verdad, bueno, mira, hay que decir una cosa y que quede bien claro, este mundial está siendo un éxito,
0: ¿En qué sentido?
1: Mientras, los estadios están llenos, En todos lados han estado llenos.
0: Pero tú crees que deportivamente...
1: Y están los jugadores importantes, están dando la cara, o sea, ya anotó Messi. Harry Kane, aunque hoy falló una que no la puede fallar, ahorita lo vamos a platicar. Ya anotó Cristiano, Haaland. Ya anotó Haaland, ya anotó Vinicius, ya anotó Raúl Jiménez.
0: Faltaría bueno, Neymar,
1: pero no está jugando. Hey. Posiblemente juegue mañana, al parecer juega mañana, pero ya es ya los grandes estrellas o los que pensamos que serían. Faltaría Olise, pero ha puesto 4 asistencias.
0: Mbappé,
1: sí. Bueno, se nos olvida uno de los más importantes, o quizá el hombre que seguramente va a romper el récord, ¿no?
0: Puede ser que él sea la pieza histórica, a futuro, a lo mejor todavía ahorita va a pelear mucho con Messi, y todo depende de quién llegue más lejos, a lo mejor los llegan a la final, pero... efectivamente luego el promedio de goles por partido está en 3... Quiere decir que es un torneo con goles, que también eso es lo que mucho le gusta a la FIFA, ¿no? Y los nuevos usos y costumbres, ¿no? Esa situación, por ejemplo, de la expulsión de Almirón, que también es algo nuevo,
1: sí,
0: que
1: eso, no platicamos. Sí, ayer se nos... Bueno, es que ayer tuvimos un programa sui generis, pero sí, en realidad, eso es la nueva era del fútbol.
0: Sí, o sea, jugador que se tape la boca, ajá, para hacer un comentario será expulsado en el VAR.
1: Directamente.
0: O sea, revisado en el VAR, si te tapaste la boca y hiciste un comentario a un jugador y el jugador se ha sentido ofendido, te vas expulsado y no se sabe cuántos partidos.
1: La verdad no vi el partido, pero no sé si alguien del otro equipo fue y le dijo que la

0: jugador que se tape la boca, ajá, para hacer un comentario será expulsado en el VAR.
1: Directamente.
0: O sea, revisado en el VAR, si te tapaste la boca y hiciste un comentario a un jugador y el jugador se ha sentido ofendido, te vas expulsado y no se sabe cuántos partidos.
1: La verdad no vi el partido, pero no sé si alguien del otro equipo fue y le dijo que la
0: te la sabes, ¿por qué lo hiciste? En cambio los de el equipo de Paraguay jugó contra
1: ¿Congo?
0: No. Era Estados Unidos, Australia, Paraguay y Turquía. Los turcos que se están yendo.
1: No, que se hace
0: fuera. Con las manos vacías. Paraguay le ganó con uno menos, ¿eh? Es un
1: sí, partido. Turquía 0, Paraguay 1.
0: Sí. Uh-huh. Ese partido mal. O sea, Turquía lleva 0 goles.
1: No, de hecho es de los primeros eliminados. Túnez, Turquía. Me parece que también se quedó fuera ahorita Panamá hace 10 minutos.
0: Efectivamente, recién. Panamá, porque ha perdido sus dos partidos.
1: Sí, los que pierden dos están fuera. Eso ya es una ley. Y lo que
0: Curazao vivo, ¿eh?
1: Ah, sí, Curazao.
0: Por el empate contra Ecuador.
1: Sí, Cabo Verde vivo. O sea, todos los que tienen un punto, ahí están todavía.
0: Cabo Verde esperanza. Dos.
1: Sí, no, digo, pero los que tienen un punto todavía están ahí. Porque puede pasar algo,
0: tercer
1: ¿no?
0: Lugar, sí,
1: algo algunas puede combinaciones y no sé.
0: Muy, muy cerca de ser eliminados, Ecuador.
1: Sí.
0: Y Uruguay.
1: Sí, también.
0: Porque se dejaron llegar el partido más difícil para poder sobrevivir. Ecuador contra Alemania y Uruguay contra España.
1: Sí, por ejemplo, Nueva Zelanda empató el primero, ¿no? Y perdió ayer con Egipto.
0: Pero Nueva Zelanda,
1: sí. Pero ¿qué pasa? Que todavía tiene un punto. Uruguay empató con Cabo Verde. Cabo Verde tiene también un
0: punto. Uruguay puntos. tiene dos
1: y puntos. Y Cabo Verde también.
0: Ah, efectivamente. Sí. El problema de Uruguay es que va a ir contra España y es una España que no se puede dar el lujo de perder.
1: Sí. Y Bélgica e Irán también empataron a cero. También Irán tiene un punto.
0: Sí.
1: Y
0: Irak.
1: No, Irán.
0: Irak, que ya está eliminado, Irak.
1: Irak no sé, ahorita lo checamos con calmita, porque son muchos partidos, la verdad. Jordania es otro, el que está afuera.
0: Ayer que le dieron la vuelta a los argelinos, porque iban ganando los
1: jordanos. Y fíjate, un partido bastante peculiar, y el que no tenemos de comentar ayer, Noruega le ganó.

0: parece ser que será del grupo H. Uh-huh. Y en ese grupo H pueden terminar tercer lugar Cabo Verde o Uruguay.
1: Uruguay. Bravos los dos.
0: No, en una de esas hasta España, si llega a perder España contra Uruguay, se
1: que
0: puede meter.
1: Que es probable, digo. Es
0: puede pasar.
1: Sí, puede pasar.
0: Y Cabo Verde gana, España puede ser tercer lugar.
1: Sí.
0: Está raro.
1: Con México.
0: Está raro, pero pasa.
1: Bueno.
0: Vámonos.
1: Ok, vamos a la próxima.
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0: ¿Qué escuchamos?
1: La introducción, los del sabor.
0: ¿Tu agrupación favorita?
1: Sí, la canción que baila nuestro representante de Guerrero y de la Tierra Caliente, Orbelín Pineda, ¿no?
0: Y efectivamente.
1: Sí, efectivamente es la canción que baila él. El son de los tlacocoleros, esta canción.
0: No, sonó feo lo que acabas de decir. ¿No? Es tlacoloreros.
1: Tlacoloreros. Bueno.
0: Porque los otros sí son muy malos, pues, pero... Los tlacos. No, Norbert, ¿qué pasó?
1: No, yo no sé.
0: Bueno. Guárdame ese audio porque lo necesito para repetirlo. Saludamos a nuestros amigos de la UCRA. El día de hoy, la Unión de Calentanos, radicados en Acapulco. Se encuentran con nosotros el doctor Aarón del Villar, el licenciado Ascensión Vázquez y nuestro amigo Hugo Sotelo. Bienvenidos. Gracias. Bienvenidos. Gracias.
1: Bienvenidos.
0: Mañana, en el pronóstico del clima, sabemos que mañana llueve.
1: Es una tradición, lo que comentábamos ahorita fue el aire, que el día de San Juan siempre llueve, ¿no? Pero pues el clima no tiene palabra. Puede ser que llueva o no.
0: Luego a ti también que nos gustan las apuestas, mañana ponemos que llueve.
1: Sí, y le decía que era famoso también por las palomitas de San Juan, que son las palomitas que después de que llueve están ahí. Pues como que salen en ese momento, ¿no?
0: Salen a realizar. Pero bueno, amigos, están acá porque el próximo sábado 27 hay baile. Amigo, enorme, son puros grupos. La dinastía de Tuxtla, imagina, bueno, de Tuxtla, Michoacán, está el grupo Impacto. Ahí hay, así que la dinastía de Tuxtla, no, son el grupo Impacto. Y están también la descarga de Tropical de Juan Cortés. Van a estar en la celebración de los calentanos, esta tan famosa, a la cual todo el mundo quiere ir y todo el mundo piensa que no puede ir, pero en realidad sí puede ir cualquier persona, ¿no? El día 27 es para todos, aun cuando la celebración, pues generalmente para los amigos calentanos, ¿no?
2: Es correcto.
0: Platíquenos un poquito.
3: Es correcto, el día sábado 27 de junio, es nuestra celebración del Día de San Juan. Obviamente no podemos celebrarlo el mero día porque... pues cae entre semana.
0: Sí.
3: ¿No? Entonces nos recorrimos hasta el día sábado, pero pues, el festejo va a estar igual, ¿no? Esperamos recibir aproximadamente 2,000 personas, ¿no? Y vamos a tener pues todo lo que se ha manejado año con año, ¿no? Durante 50

0: de hermanar a todos los calentanos y ayudarse unos con otros, ¿no? Esa fue la finalidad de la Unión de Calentanos Radicados en Acapulco, y que hoy cada 24 festejamos con muchísimas ganas.
1: Es que parte de lo importante en la cuestión de cuando hablamos, por ejemplo, de la inseguridad y cosas, es que la gente tiene un poco sentido de pertenencia. No se encuentra en el lugar donde es, donde nace. Pero los calentanos, ellos nacen donde quieren, ¿no? O sea, donde que aparecen. Y el sentido de, su sentido de pertenencia es el de respetar las tradiciones, respetan a los adultos, respetan todavía al abuelo, tienen esa forma, ¿no? Eso es importante, ¿no? Y es agradable, porque sus festejos no terminan en golpes, no terminan en eso, sus festejos terminan en más fiesta, y eso es lo importante. Así que este 27, ¿en dónde nos vamos a ver? Porque nosotros ya nos vamos a anotar, o sea.
2: Ay, pues que ya nos íbamos a ir ahorita.
1: No, yo puedo empezar desde mañana, digo yo, porque yo respeto la fecha. Es mañana, así que podemos empezar mañana.
2: Claro, muchas gracias. Mañana es el día, pero el 27 nos vamos a ver en el estacionamiento del Hotel Amares, a un lado. Ahí nos vamos a reunir. Yo quiero decirles que el origen de esta reunión es porque fundó precisamente en la región de Tierra Caliente, llegó Fray Juan Bautista Moya. Entonces, por eso es el Día de San Juan, y lo celebramos cada año porque celebramos nuestros orígenes, nuestras raíces. Caminamos en el barro, trabajamos en un clima hostil, y nos hemos hecho a base de eso. Nosotros somos una hermandad, como lo acabas de decir. Somos una hermandad, aquí cobijamos a todos, a los que son los que tienen sus raíces, los que son las raíces de los raíces, pero también al que se identifica con nosotros. Nosotros no menospreciamos a nadie, al que se siente calentano, al que se identifica con nosotros, es muy bienvenido. ¿Por qué? Porque va a asimilar nuestras costumbres y las va a continuar.
1: Y a ver, aquí platicando con Hugo Sotelo Salgado, su papá es uno de los creadores, uno de los organizadores, de los fundadores.
3: Es correcto, amigo.
1: Ahora, a ver, cuéntame la historia. Desde muy pequeño viste cómo tu papá empezó en esto. Eso es importante porque muchas... tú eres parte de la dinastía, o sea, eres alguien que ha continuado con el legado de su padre.
3: Sí,
1: eso es es algo que debe sentirse orgulloso alguien, ¿no?
3: De saber, totalmente, claro,
1: que uno puede seguir los pasos de su papá.
3: Pues sí, mira, te comento, un hermano mío, Nahum Sotelo, él falleció en el 2020. ¿Y por qué lo menciono? Porque él era mayor para mí. Entonces, mi papá, prácticamente a él le decía que fuéramos al mercado a comprar naranjas. ¿Para qué naranjas? Para repartirlas con las guananchas. Entonces, desde ahí traíamos nosotros ya una orden, muchos le llaman legado, pero pues para mí no creo que sea un legado. Como que una tradición, ¿no? Un tío mío, también Jesús Sotelo, él nos prestaba las carcachitas. Los que saben, los que conocen, los que tienen, ahora sí que en mente a nosotros como familia, con esas carcachitas, mi tío las mandaba ahí a la Plaza de Toros Caletilla, y en esas empezábamos a repartir fruta con las guananchas, porque es una tradición también. Eso pasó en el año de en el 75, 78, por ahí, y es como nosotros, pues ahora sí que hacíamos ese

0: paz, honesta, con el señor Otón Castilleja, con su hermano del señor Otón Castilleja, que ahora está su hija.
1: ¿Son de los de la Flor de Acapulco?
0: No, ellos son, la señora Castilleja tiene una maderería. Ah,
1: perdón, los de La Paz. Perdón.
0: Los de la maderería, sí. Entonces ellos...
2: Ana y Yuyo Castilleja.
1: Ana, sí.
0: Sí, claro. Ana Castilleja, pues una señora de verdad también. Muy honorable.
1: Y ¿fue presidenta municipal?
0: Fue presidenta también, Lilia Maldonado está
1: Lilia con Maldonado, nosotros. Lilia Maldonado, ¿no? Y la señora Socorro también, su hermana.
0: Sí, don Humberto Gaitán.
1: No, y ha habido calentanos bastante prominentes aquí en Acapulco. Bueno, un presidente municipal, Amin Sarur. También. Amin
0: Sarur Menes.
1: Arcelia Guerrero.
0: David Sotelo.
1: También.
0: Evaristo Sotelo.
1: Sí.
0: Digo, ellos son políticos, pero también han venido a fortalecer la unión de calentanos, ¿no?
1: Sí,
0: entonces así como ellos, pues pues claro que sí uno honra, ¿no? Ahora sí que la organización, porque somos parte de, y ahorita que estamos con nuevos amigos, me refiero a que estamos integrando esta organización y pues estamos trabajando duro para poder...
3: Si quieres, vamos a la pausa. Sí,
1: y que nos platiquen qué va a haber de comida y los shows, ¿no?
0: Ah, sí.
1: Que es lo que también es muy, muy, muy de la tierra caliente, los toqueres y todo eso, ¿no? Sí.
3: Ahorita, amigo, entonces, los nuevos amigos, le voy a preguntar, ¿y cómo se conoce un calentano con otro calentano?
1: ¡Ajúmbale! Bueno, vamos a ver.
3: Algo debe de saber.
1: Bueno, vamos al corte.
3: Pausa.
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0: Estamos de vuelta aquí en RTG Deportes. Estamos haciendo un paréntesis ahorita en los deportes porque tenemos evento próximo aquí en el puerto de Acapulco con nuestros amigos de la UCRA.
1: Exactamente.
0: Se encuentran con nosotros, para los que nos acaban de sintonizar, el doctor Aarón del Villar, el licenciado Ascensión Vázquez y el señor Hugo Sotelo Salgado, para invitarnos a este 27 de junio al evento que hace año con año la Unión de Calentanos radicados en Acapulco, porque hay baile. Todos los bailes, o sea, todos los grupos que tú escuchas, mi querido Norberto, todos los días van a estar este 27 de junio.
2: Sí, es lo que estoy viendo.
0: Porque luego me dices que no te gusta esto,
2: no,
0: pero
2: ¿cómo no?
0: Vamos en el carro y sé que pones al Impacto de Tuxantla. Luego te gusta
2: vestirte de rojo.
0: La dinastía, andas de rojo. Si vemos un toro, te corretea. Entonces, todo va para allá. Pero bueno, amigos, ahora sí, platíquenos. Bueno, hubiera estado padre que escucharan todo lo que se platicó mientras estaba el corte, porque algo que me gusta de la gente calentana es que conoce su historia.
2: Tiene pertenencia.
0: Eso, o sea, sí. Es sería importante que todos, de cierta forma, conociéramos la historia del lugar de donde uno es. Pero ustedes aparte la replican, y eso es lo importante, porque generaciones nuevas escuchan todo esto. O sea, hasta conocen bien la geografía del estado. Yo todavía no ubico bien en dónde estoy, pero ustedes lo conocen muy bien, conocen la sierra, conocen partes y pueblos, poblados, regiones que generalmente no se hablan, pero ustedes que conocen por las cuestiones de ser calentano, lo traen y lo traen a la mesa todos los días contando sus historias, su cultura, y eso es algo que la verdad a mí me hace sentir pues algo de envidia, la verdad, porque
2: sí, porque no, por ejemplo, no todos en la Costa Grande tienen ese sentido de pertenencia, o en la Costa Chica, ¿no? Ustedes la verdad es que sí, hasta, bueno, tienen hasta su fiesta anual, ¿no? De la celebración y baile y todo, ¿no? Que eso es es muy bonito.
0: Sí, la verdad, y aparte de un color que te identifique.
2: Rojo.
0: Un sombrero, o sea.
2: Ah, el sombrero también, que bueno, que últimamente ha estado muy de en boga, ¿no? El sombrero, el calentano.
0: No, y hay que decirlo, bueno, ¿no? Ahora que está en la 4T, es un sombrero muy característico ahora, sí, del movimiento, ¿no? Entonces, es parte de.
3: El sombrero siempre ha existido, pero. No, yo hasta el Papa usó el sombrero.
0: Exactamente. ¿El Papa?
3: Sí. Sí.
0: ¿El new o el anterior?
2: ¿Juan Pablo II?
0: ¿O quién?
3: El Papa fue el segundo.
2: Juan Pablo II. Ah, ok, ok. Okay. No lo recuerdo, pero cuando vino la primera vez, en el 82, me parece.
4: No, lo que pasa es que se le llevaron a Roma un sombrero.
2: Ah, ok, ah, okay, okay, okay, okay.
5: No crean que fue a San Miguel Totolapa.
2: No, porque, pero sí estuvo en el Estado de México. Digo, que colinda a una misa, la última vez que vino hicieron una misa en un poblado en el Estado de México, fue un evento muy importante, la gente hasta estuvo ahí tomando reliquias, donde pasó el Papa caminando, y bueno, la fe, que mueve montañas, ¿no?
0: Pero ahora sí, platíquenos, ¿cómo conoce un calentano a otro calentano?
2: ¿Por qué? Bueno...
0: Es que luego,
2: una pregunta.
0: Entre costeños, bueno, luego dice, es costeño, sí. Pero un calentano, ¿cómo?
2: Pero también sí es cierto eso del la piel blanca, que dicen, este es calentano. Sí me ha tocado muchas veces, ¿eh? ¿O no es característico?
4: A ver, doctor. Sí, cómo no. Sí, de hecho, nos identificamos mucho por nuestro físico, por nuestra forma de hablar y por nuestras costumbres. A mí me ha tocado viajar y he tenido oportunidad de encontrar en el extranjero gente que, oye, guache, quítate de ahí, y dices, ya sé quién eres, de dónde eres, y se sigue y preguntas, y ellos se identifican, se conocen y se reúnen también en los diferentes lugares, no solamente del país, sino del extranjero, hacen grandes festejos. Entonces el calentano tiene su identidad, su forma de hablar, su físico y sus hábitos. El que come combas, que come pole, judío.

0: y se reúnen también en los diferentes lugares, no solamente del país, sino del extranjero, hacen grandes festejos. Entonces el calentano tiene su identidad, su forma de hablar, su físico y sus hábitos. El que come combas, que come pole,
1: la costa, bueno, de Acapulco, Salpicón, y allá es aporreadillo.
2: Bueno, ¿no? Es que el aporreado de tierra caliente se hace con carne oreada.
3: Ajá, ajá.
2: De venado. Se mete en un asador, se calientan las brasas, se doran las brasas, y se aporrea con la piedra del molcajete. Es por eso es aporreado, se aporrea, se golpea la carne, queda
3: más blanda
2: y va con huevo. Eso le da pues un sabor completamente diferente, y luego con los jitomates en las brasas y los chiles en las brasas, pues es completamente diferente a cualquier salpicón costeño, ¿no? Que es igual, es riquísimo el salpicón costeño también, ¿no? Todos queremos a nuestras gastronomías de nuestros municipios, de nuestras regiones.
3: Aparte,
2: ¿no?,
3: de las agrupaciones que van a estar, ¿qué hay en el evento? O sea, es como una cena baile. ¿Qué es?
2: Iniciamos a las 2 de la tarde.
3: Ah, ok.
2: Va a haber caballos. Ah, okay. El calentano es conocido por muy, muy de caballo. Y en cuestión de la música, comienzan un grupo de música folclórica regional, de la tamborita y el violín, que son los nietos de Juan Reynoso. Juan Reynoso fue un violinista muy destacado de la Tierra Caliente, papá de nuestro compañero y amigo Nello Reynoso. Viene una hija de Nello Reynoso, que toca el violín, y posteriormente comienzan las agrupaciones. Dentro de, pues va a haber alimentos, que aquí les va a contar
3: Ah, sí, hay una selección de comida.
4: Sí. Mira, vamos a tener aporreado, vamos a tener combas, vamos a tener uchepos con cremita, salsa, sabrosos, mole verde con su tamalnejo, que es clave, mole rojo, toqueres. Tratamos de localizar a la del atole, ¿verdad? Pero vamos a ver si llega, si llega por acá. Pues va a haber mezcal, va a haber mezcalito, cervecitas, y pues está toda la gente invitada, todos los paisanos, todos los que radican aquí en Acapulco, y aunque no sean calentanos,
1: sí,
4: son bienvenidos.
1: Es importante decir, ¿no?, que aunque no sean calentanos.
4: Exacto, porque muchas veces
1: somos calentanos y vamos a ir, ¿no?
3: Claro, yo ya, invitados. Ahorita podemos hacer la adopción y yo me convierto.
1: ¿Te conviertes en calentano?
3: Sí, pues, dice, vístete rojo y la entrada es gratis, compadre, yo voy.
1: De rojo.
3: Sí, de rojo vamos. Pues,
1: y de gratis también.
3: Y de gratis.
1: No, de gratis no.
3: Tiene todo.
1: Más
3: tiene,
1: seguro.
3: Tiene todo lo que nos gusta.
1: Más seguro gratis.
3: Oiga, sí, el evento es gratuito para la gente.
2: Totalmente gratis. Oiga, vamos a tener un promedio de 30 a 35 guisados.
1: Eso calentanos. Sí, tiene un costo.
2: Sí.
1: Eso sí.
2: O sea, gratis es la entrada. La bebida y la comida tiene un costo módico, un costo razonable. No, la UCRA es un organismo o una asociación sin fines de lucro. Obviamente nosotros no somos los que hacemos la comida, invitamos a gente que conoce de gastronomía, que sabe de comida, y pues tiene que sacar sus costos, ¿no? Tienen que...
1: No, claro, claro.
2: Sí.
1: Es como una kermés, se puede
2: más
1: decir,
2: o menos,
1: ¿no?
2: Más
1: digo,
2: o menos,
1: sí. Digo, una fiesta, pero...
3: Una verbena.
1: Una verbena que vas y compras tú lo que quieras de comer.
2: Sí.
1: ¿Está bien?
3: Es en el estacionamiento del Hotel Amares, el antes Calinda.
1: Sí, que la verdad que ha habido ya varios eventos ahí últimamente. Bueno,
3: es un estacionamiento general, o sea.
1: Sí, antes de.
5: Lo han hecho.
1: ¿Perdón?
5: El Acafés también.
1: Sí, también es lo que le iba a comentar. Se puso una feria el otro día. Ahí tocaron los Enanitos Verdes.
3: Ahí fue el evento de los maestros, el del sindicato. Ahí se hizo. Fíjese que fui hace poquito, estacioné mi carro ahí y me gustó el lugar. O sea,
2: está padre.
3: Sí, o sea, como que el acapulqueño generalmente pierde la noción de la belleza, de cierta forma, cuando te topas con el mar, pero ese lugar, como está un poco más elevado, o sea, es una altura y volteas y ves
5: está
3: el mar,
5: ¿no?,
3: y se ve y se siente como que estás en la playa. De repente dije, ya estacioné mi carro en la playa, qué bonito. Pero sin miedo a que se lo lleve la corriente.
1: Antes tenía mucho auge porque estaba

0: la tienda este de los teloco, de los tecolotitos al lado. Y entonces pues mucha gente ahí se estacionaba, pero ahorita está súper bien para hacer los eventos.
1: Ahí se hacían el Acapulco Fest, ahí estaba también el rodeo. Ahí se ponía, sí. Ahí en esa parte, pero bueno, 27 de junio, a partir de, de las 2 de la tarde.
0: Hasta que el cuerpo aguante, ¿no? Está bien.
1: Ay, los calentones aguantan un montón.
0: Sí.
1: No, mi compadre.
0: Pero qué bueno que te vas a convertir en calentano.
1: Eso. Güey, ¿cómo va? ¿Hay bautizo para ser calentano? Es sin albures y cosas así.
0: Ay, después.
2: Estamos a todos los que les gusta nuestra costumbre religiosa y tradición, ¿no?
0: Los toqueres.
2: Entonces, aquí todos somos los calentanos. Realmente somos muchísimos calentanos en Acapulco, ¿eh? Se calcula, ahora sí que contado como debe ser, que somos aproximadamente 80,000 calentanos nacidos en Tierra Caliente. Y hijos de calentanos llegamos a 160, 180.
0: No, y los y que ya faltan.
2: Con nietos de calentanos llegamos casi a los 300,000 calentanos. Por eso la finalidad de la UCRA es precisamente que nuestra costumbres y tradiciones prevalezcan, ¿no? Que las nuevas generaciones conozcan, inculcar nuestras costumbres, tradiciones a todos aquellos que nacen. Es difícil hacerlo porque hay muchos jóvenes pues que hijos de calentanos pues que no les interesa, sin embargo llevándolo

0: Muchas gracias. Gracias, gracias a todos. Por las mañanitas va a haber pastel. Bueno, el día de hoy vamos a hablar de energías renovables. Está con nosotros la secretaria de Energía, Luz Elena González. Está la directora de Comisión Federal de Electricidad, Emilia Calleja. Está el subsecretario de Planeación y Transición Energética, doctor Jorge Islas. Y antes vamos a tener un enlace, ¿verdad? Porque es miércoles de vivienda. Entonces, primero vamos a tener el enlace. Está el gobernador de Michoacán, Alfredo Ramírez Bedoya, y ahora están Rodrigo Chávez, director general de la Comisión de Vivienda, y Alfonso Iracheta, subsecretario de Ordenamiento Territorial. Y la beneficiaria, que es Edith Karina Martínez. Entonces, vamos primero a al enlace de miércoles de vivienda, y después nos van a platicar la secretaria de Energía y la directora de Comisión Federal de Electricidad del plan de crecimiento de las energías renovables en México, que tienen enormes virtudes. La primera es aumentar la soberanía energética. El sol, el viento, la geotermia son energías disponibles que garantizan soberanía. No necesitamos importar, porque vamos a usar el sol, el viento, la geotermia, la biomasa. Y, por otro lado, son energías limpias. No emiten gases de efecto invernadero, ni tampoco emisiones contaminantes que dañan la salud. Entonces, estas grandes virtudes de las energías renovables, y que hoy además han disminuido su costo de inversión de manera muy importante por su uso a nivel mundial, para nosotros son indispensables para cambiar lo que se llama la matriz energética, que dejemos de consumir combustibles fósiles y aumentemos las energías renovables. Entonces, de eso nos van a hablar en un momento. Y al final de la conferencia, el detector de mentiras. Y mucha suerte a la selección el día de hoy. Bueno, vamos primero al enlace. Adelante, Alfredo.
1: Presidenta, felicidades por tu cumpleaños. ¡Feliz gracias. Cumpleaños, presidenta!
0: Gracias.
1: Presidenta Claudia Sheinbaum, estamos muy contentos con Edith y su familia desde Yurecuaro, Michoacán, acompañados con el subsecretario, el director general de CONAVI, y se va a entregar hoy esta primer vivienda de 448 viviendas en esta zona del Bajío Michoacano, aquí en Yurecuaro. Estamos muy, muy contentos, de verdad. Agradecerte, presidenta, por el Plan Michoacán por la Paz y la Justicia. Ya hace unos pocos días también entregamos vivienda de Infonavit, y aquí se van a construir con el plan de vivienda que tú estás impulsando, presidenta, más de 50,000 viviendas. Así que todo nuestro cariño desde Michoacán a nuestra gran presidenta, la doctora Claudia Sheinbaum Pardo, y felicidades, un gran, gran abrazo desde el pueblo michoacano por todo el esfuerzo que estás haciendo por nosotros, y que viva la presidenta Claudia Sheinbaum, ¡viva!
0: Gracias, Alfredo.
2: Presidenta, buenos días, con su permiso, antes que nada, muchas felicidades, le mandamos un abrazo con mucho cariño desde Michoacán.
0: Muchas gracias.
2: Estamos aquí acompañados del gobernador Alfredo Ramírez Bedoya, de Moisés Navarro, presidente municipal de Yurecuaro, y de Rodrigo Chávez, director general de la CONAVI, entregando esta primer vivienda que es de la CONAVI en el estado de Michoacán. Además, presidente, informarle que con el Infonavit ya también hicimos la primera entrega de vivienda, por lo que ya del programa de vivienda para el bienestar de estas dos instituciones ya estamos avanzando muy rápidamente. Presidenta, también comentarle, la meta original que teníamos en Michoacán era de 42.

0: 2,000 viviendas. Sin embargo, gobernador, una buena noticia, la meta incrementó hasta 82,000. Es decir, un incremento del 95%, de los cuales 20,000 las va a construir la Conavi, 50,000 el Infonavit y 12,000 el Fobiste. Y al día de hoy, presidenta, ya hay un 24% de avance, es decir, ya prácticamente 20,000 viviendas han sido construidas. Adicionalmente, como parte del programa de Vivienda para el Bienestar, se van a estar entregando 20,000 escrituras por parte del INSUS, y hoy ya se tiene un avance de 14% en esta entrega de escrituras. Finalmente, en cuanto a inversión federal, para el estado de Michoacán se va a invertir 49,200 millones de pesos en este programa, que implica la generación de 246,000 empleos directos y 369,000 empleos indirectos, y con esto vamos a beneficiar a más de 295,000 personas. Así que estamos muy contentos, presidenta, de esta entrega. Hace rato tuvimos oportunidad de platicar con Edith y con su familia. Están realmente muy contentos y muy, muy emocionados. Enhorabuena y felicidades.
1: Gracias. Buenos días, Rodrigo.
2: Buenos días, presidenta. Muchas felicidades. Con su permiso, vamos a hacer la entrega de la vivienda a la compañera Edith. Ayer tuvimos una reunión con la comunidad. Decidieron llamarle Unidad Habitacional Las Hortalizas. Está muy contenta la gente. Es un departamento de 60 metros cuadrados con 3 recámaras. Vamos a acompañar a la familia, que se compone de 2 niñas, la compañera y su esposo. Le vamos a hacer entrega de la vivienda. Compañera, el 80% de las familias que van a vivir en esta unidad habitacional de 448 son mujeres. Las titulares son mujeres, el 80%. El departamento tiene 3 recámaras, tiene sala, cocina, baño, patio de servicio, y tiene un calentador solar para usar el agua caliente del sol. Le vamos a pasar el micrófono a la compañera Edith Martínez. Adelante, compañera.
3: Bueno, buenos días, presidenta.
1: Buenos días, Edith.
3: Para decirle que estamos muy contentos, muy felices por esta casa que nos están brindando. Hoy no recibimos unas llaves de una simple casa, recibimos las llaves de una nueva vida que nos están brindando gracias a todo el esfuerzo que está haciendo y por pensar en los mexicanos. Le paso el micrófono a mi hija.
4: Presidenta.
3: Háblale, pues.
5: Gracias.
1: ¿Cómo te llamas?
6: Gracias, presidenta.
1: Jocelyn. Muchas felicidades, Jocelyn.
7: Hola, buenos días.
1: Buenos días. ¿Cómo te llamas?
7: Yuleimi. Pues le quería agradecer y feliz cumpleaños.
1: Gracias, Yuleimi.
8: Hola, buenos días. Mi nombre es Alejandro. Muchas gracias, Claudia, por el esfuerzo que está haciendo.
1: Muchas gracias.
8: No hay palabras.
1: Gracias. Felicidades a la familia.
2: Muchas felicidades, presidenta. Gracias.
5: Felicidades, presidenta.
2: Hasta luego.
1: Gracias. Felicidades a todas y a todos.
5: ¡Bravo!
1: Bueno, esta es una de las viviendas de la Comisión Nacional de Vivienda, que es para todos aquellos que no son derechohabientes del Infonavit, que también pueden tener vivienda y que ganan menos de 2 salarios mínimos. Bueno, ahora sí vamos con energías renovables. Luz.
9: Muy buenos días a todas y todas. Primero que nada, muchísimas felicidades, presidenta. Yo sé que para usted lo que más le llena en la vida es servir al pueblo de México, y el que esté hoy en esta mañanera pues es prueba de ello, pero le deseo toda la salud, toda la felicidad, y que siga siendo el gran ejemplo y la gran presidenta que ha sido hasta el día de hoy. Hoy vamos a presentar, como señala la presidenta, los avances del plan de generación de energía eléctrica con fuentes renovables de generación, lo cual es fundamental, como ya nos señaló, para el fortalecimiento de la soberanía nacional. En el sector energético, el objetivo principal que tenemos es el fortalecimiento de la soberanía nacional. Y es precisamente con la transición energética hacia la generación de fuentes renovables, un pilar, esta transición energética, un pilar fundamental para el fortalecimiento de esta soberanía nacional. Si me ponen la primera, por favor. En la administración de la presidenta Claudia Sheinbaum se va a generar la energía suficiente y necesaria que el país requiere, tanto para cumplir con la justicia energética, que ya fue presentado en la mañanera anterior, como para llevar esa energía a todos los hogares y a todas las actividades económicas, a la industria, al comercio, y cumplir con las metas del Plan México. Por eso vamos a incrementar la generación de energía eléctrica, vamos a producir al 2030 más de alrededor de 32 mil megawatts adicionales de energía nueva, con fuentes nuevas y con nueva generación. De estos 32 mil megawatts adicionales que se van a generar con nuevas plantas de generación en esta administración, 22 mil de ellos, 22 mil megawatts, será generada a partir de fuentes renovables. Serán centrales que utilicen la energía del sol, como es el caso de la fotovoltaica, la fuerza del viento, como es el caso de la eólica, el calor del sol, como es el caso de la termosolar, el calor de la tierra, como es en la geotermia, y también se va a hacer una inversión importante en el cambio de equipos y mantenimiento mayor de nuestras plantas hidroeléctricas en el país. Esto, es decir, con todos estos incrementos, se va a producir el 70% de esta nueva generación de energía eléctrica que vamos a estar produciendo en esta administración. El 70% será producido con fuentes renovables de generación. Serán 12.300 megawatts de energía fotovoltaica principalmente y 6.800 de energía eólica. Pero además, la Comisión Federal de Electricidad, porque tenemos que garantizar la confiabilidad y la seguridad del sistema eléctrico nacional en esta transición, en lo que vamos avanzando en la transición energética. Como bien saben, las energías fotovoltaicas y eólicas pues se producen cuando hay viento y cuando hay sol. Esta energía necesita tener un respaldo en capacidad firme que lo va a proveer la Comisión Federal de Electricidad. Esta se va a garantizar a través de las plantas que ya están en construcción y que ya hemos inaugurado, que la presidenta ya ha inaugurado en este sexenio. Faltan tres que están en construcción por inaugurarse en los próximos 2 años, y con la puesta en operación de cinco nuevas plantas de ciclo combinado que va a hacer también la Comisión Federal de Electricidad. Estas plantas que van a proporcionar esta energía firme para hacer posible esta transición energética van a estar contribuyendo con 9.900 megawatts adicionales de energía total. Además, la siguiente, además a esta mayor capacidad de energía pública, vamos a fortalecer la soberanía en energía energética, asegurando también la prevalencia del Estado. Al 2030, el sector público va a inyectar el 61% de la energía eléctrica nacional, con lo cual se garantizará la energía para toda la población. Para entender esta magnitud de este logro, bueno, se va a hacer una inversión de 739 mil millones de pesos. En esta inversión de 739 mil millones de pesos, el 79% de toda la capacidad nueva que se va a generar va a ser a través de la Comisión Federal de Electricidad, ya sea con recursos propios o con esquemas, con estos nuevos esquemas mixtos, en los cuales es muy importante señalar el activo, la planta de generación, que eso es un factor fundamental. Nunca se cede, el activo se queda en la Comisión Federal de Electricidad y es una planta que será parte de la Comisión Federal de Electricidad. Es decir, no se concesiona, no se cede la propiedad, simplemente se busca un mecanismo de financiamiento más eficiente que permita no endeudarnos de más y no endeudar de más a la Comisión Federal de Electricidad y poder aprovechar el financiamiento privado para estas asociaciones. Entonces, en general, la Comisión Federal de Electricidad va a aportar el 79% de la nueva capacidad y la iniciativa privada el 20% de la nueva capacidad. La que sigue. Y esto es lo que les decía, al año 2030 el sector público estará inyectando el 61% de la energía eléctrica a nivel nacional, con lo cual vamos a garantizar la energía eléctrica para toda la población. Para entender un poquito, hicimos esta gráfica para entender un poquito la magnitud de este logro y la importancia que tuvo las reformas y el fortalecimiento que se inició con la administración de anterior en términos del sector energético. Para poner, si vemos en la gráfica, podemos ver claramente que la generación pública de electricidad pasó de ser el 99% de generación pública en el año 2000 al 43% en el año 2023. Es decir, esto, y sobre todo se intensificó entre el 2013 y que fue cuando se concretizaron todas las reformas neoliberales y se pusieron en marcha las nuevas plantas de generación privada que hicieron que la prevalencia del Estado decayera incluso por abajo de la generación privada. Fue con el fortalecimiento y con la recuperación que se inició en la administración pasada, que concluye casi al final de la administración del presidente López Obrador con la compra de las plantas de Iberdrola, que se permite dar ese cambio nuevamente en la prelación. Y durante la administración de la presidenta Claudia Sheinbaum vamos a fortalecer esta prelación y vamos a incrementar la prelación para llegar al 61% de generación pública en nuestro país, comandado principalmente por la Comisión Federal de Electricidad. Esta situación que se ve muy claramente el cambio, puso en mucho riesgo todo el sistema eléctrico nacional, porque de la par se dejó la planeación estratégica, se generaba energía solamente donde era más rentable y por lo tanto se abandonó también el concepto de justicia energética que es fundamental y que recae básicamente en las obras que realiza la Comisión Federal de Electricidad, y además se puso en riesgo toda la confiabilidad del sistema porque se dejó de invertir también en transmisión y en distribución. Entonces, todo este cambio y este fortalecimiento de la Comisión Federal de Electricidad también nos va a permitir incrementar las inversiones que ya se están realizando y que ya también hemos presentado aquí, también para garantizar que esa energía pueda llegar a los hogares de manera confiable a través de las inversiones de transmisión y de distribución. La que sigue, por favor. La recuperación de la prevalencia del Estado viene acompañada con un cambio muy profundo en la forma de generar electricidad. Como vemos, para el año 2030 estaremos generando el 38% con fuentes renovables, frente al 24% aproximado que generamos actualmente con fuentes renovables. Esto significa que en el sexenio la participación de las energías renovables va a aumentar 15 puntos porcentuales. Nada más en estos, a partir de ahorita, en estos 5 años, va a aumentar 15 puntos porcentuales. Es un incremento del 65%, mientras que la generación con fuentes no renovables, es decir, con energías fósiles, con fuentes contaminantes, va a disminuir del 79% al 62%, consolidando así lo que la presidenta acaba de señalar, que es la mejor, una diversificación mejor de la matriz energética en favor de energías renovables. La tecnología que tendrá mayor crecimiento será la fotovoltaica y la eólica, pero también vamos a incorporar, como ya mencioné, tecnología geotérmica que proviene del calor de la tierra, y otro tipo de tecnologías más innovadoras como la termosolar, que viene del calor del sol. La meta, la que sigue por favor, la meta de 38% de generación eléctrica con fuentes renovables significa que en 2030, si comparamos 2024 con 2030, vamos a incrementar en 140% la generación de energía en el país con fuentes fotovoltaicas. Vamos a incrementar en 90% la generación que ahorita generamos del país, es casi duplicarla con energía geotérmica. Vamos a incrementar en 70% la capacidad de generación que tenemos actualmente en 2024, comparando el 2024, 70% de energía eólica. Y Con los cambios y los mejoramientos de mantenimientos y de cambios de equipos y de equipos esenciales en las hidroeléctricas, vamos a incrementar también la generación de energía hidroeléctrica en 18%. Entonces, sí es un cambio muy, muy, muy profundo en la forma en la que generamos nuestra energía y en la forma en la que cuidamos el medio ambiente, porque estas tecnologías no son contaminantes. La que sigue, por favor. También, como consecuencia, o también esto va a tener un impacto muy positivo en la reducción de la dependencia de gas natural. Si bien, como bien dije, la energía firme la vamos a seguir proveyendo con ciclos combinados, estos ciclos combinados que está construyendo la CFE son mucho más eficientes a las plantas que existían anteriormente. Estas plantas consumen muchísima menos cantidad de agua, además se procesa y se recicla el agua, pero además emiten una cantidad mínima de emisiones contaminantes. Y a la par nos va a permitir este incremento en energías renovables, en incorporar plantas con energías renovables, no seguir creciendo nuestra dependencia en el consumo del gas natural. De hecho, se tiene proyectado que va a disminuir en el sector eléctrico, en la generación de electricidad, el consumo del gas natural para la generación de electricidad. La que sigue, por favor. Y bueno, esto es como un mapeo de los proyectos fotovoltaicos que se encuentran actualmente. Hemos hecho dos procesos muy exitosos de asignación, muy transparentes, en los cuales todo fue público, se buscaron las mejores condiciones, se buscaron los mejores precios y se buscaron los mejores proyectos para las necesidades que se requerían en cada una de las regiones del país. Actualmente ya tenemos en proceso, o sea, ya fueron asignadas 50 plantas de generación fotovoltaica entre públicas y privadas, que representan 7,859 megawatts ya asignados para iniciar la construcción de estas 50 nuevas plantas. Y en los próximos dos meses vamos a concluir los procesos que ahorita están en marcha del otorgamiento de los nuevos permisos, también gracias al apoyo que ha dado la Presidencia de la República a través de esta ventanilla de trámites expeditos. Y nuestro objetivo es tener todas las plantas que se requieren nuevas, asignadas este mismo año. Estas son las fotovoltaicas y las dos termosolares, adelante. Y en el caso de las eólicas, actualmente ya se tienen asignadas 17 centrales eólicas con 4,700 megawatts y están por asignarse todavía 2,159 megawatts de centrales de esta tecnología de centrales eólicas. Adelante. Ahora, esto, además del fortalecimiento de la soberanía, que por sí solo es el objetivo principal de la política energética, también es una prioridad para el gobierno de la presidenta Claudia Sheinbaum que este fortalecimiento se haga con cuidado al medio ambiente y cuidando y cumpliendo con nuestros compromisos internacionales de emisiones de efecto invernadero. Entonces, al 2030, las emisiones estimadas que estarán por debajo de la meta prevista, se evitarán 69 millones de toneladas de CO2 equivalente por el consumo de gas, gracias a que se decidió que el incremento de esta nueva generación se hiciera con fuentes no contaminantes, con fuentes renovables. Entonces, estamos evitando 69 millones de toneladas de CO2 equivalente. Y la incorporación de las centrales renovables también permitirá evitar el consumo de gas, como ya les platiqué. Y esto, si los hubiéramos hecho todo con ciclos combinados, por ejemplo, que si bien es una tecnología de transición y es una energía más limpia de lo que tenemos, de lo que teníamos antes, como combustión interna y otras tecnologías que utilizan energías fósiles muy contaminantes, estas plantas renovables, esta decisión de irnos hacia centrales de energía renovable va a permitir que se eviten la construcción de 55 plantas de ciclo combinado, que eso incrementaría la dependencia que tenemos al gas natural. Entonces, por todos lados hay beneficios en la soberanía y sobre todo en el cuidado también del medio ambiente, y con esto y con la prevalencia garantizamos también la justicia energética de nuestro país. Nada más como resumen antes de darle la palabra a la directora de la Comisión Federal de Electricidad, que va a presentarnos proyectos emblemáticos de esta transición energética y que también está sufriendo al interior la Comisión Federal de Electricidad, está transformándose también hacia una Comisión Federal de Electricidad mucho más verde. Solo como resumen para decirles es, al 2030, entonces, vamos a incorporar 32,000 megawatts de capacidad adicionales, de los cuales 22,000, es decir, el 70% de esa nueva capacidad va a ser con tecnologías renovables, con centrales de energías con fuentes renovables. Se garantiza la prevalencia del Estado con estos esquemas y también con los esquemas mixtos, porque se garantiza la propiedad de los activos en el Estado, y al final del sexenio la Comisión Federal del Estado va a proveer el 61% de la capacidad de generación del país. Llegaremos a la meta de al menos el 38% de generación eléctrica con energías renovables, y con esto vamos a cumplir con nuestros compromisos internacionales en materia de cambio climático, en reducción de emisiones, y vamos a reducir significativamente las emisiones en nuestro país. Y la CFE va a liderar esta transición con proyectos renovables y también va a proveer la energía firme que sustenta y que le da piso firme a esta transición energética. La transición energética genera beneficios sociales, económicos, ambientales y, sobre todo, fortalece nuestra soberanía nacional. Le doy la palabra a la ingeniera. Muchísimas gracias. Con su permiso, presidente.
4: Muy buenos días. Con su permiso, presidenta. México necesita cada vez más electricidad. La necesitan los hogares, las escuelas, las industrias, los comercios, el transporte y, sobre todo, las nuevas inversiones que están llegando a nuestro país. Por esa electricidad necesitamos hacerla de manera suficiente. También debe ser accesible, confiable y renovable. Ese es nuestro reto. Por eso hoy queremos presentar el trabajo que realizamos en la CFE para aprovechar los recursos naturales de México y convertirlos en energía para toda la población. Siguiente, por favor. Hacia el 2030, la Comisión Federal de Electricidad desarrollará proyectos de energía renovables en distintas regiones del país. Su ubicación responde a los recursos naturales disponibles en cada una de las regiones, así como las necesidades en cada una de las zonas que mostramos en este mapa. Por ejemplo, en el sur y en el sureste, la disponibilidad de agua favorece el desarrollo y la modernización de las centrales hidroeléctricas. En el norte, noroeste y noreste, como ahí se muestra, la alta radiación solar permite instalar proyectos fotovoltaicos a gran escala, así como también en la península de Baja California. En el istmo y las distintas zonas costeras, los vientos nos favorecen para poder instalar plantas eólicas. Y en los estados como Baja California Sur, Baja California, Jalisco, Puebla y Michoacán, el calor del subsuelo nos apoya para poder instalar geotermia. La planeación también considera cómo va a crecer el consumo en cuanto a zonas industriales, puertos, ciudades, hospitales, escuelas, destinos turísticos y la infraestructura estratégica. En pocas palabras, cada proyecto lo estamos ubicando donde puede aprovecharse mejor los recursos y atender las necesidades de cada una de las regiones en cuanto a requerimiento eléctrico. Siguiente, por favor. El primer proyecto emblemático que queremos presentarle es un proyecto que le llamamos el sistema OASIS, o un proyecto OASIS, que está ubicado en el sistema eléctrico Mulegé. Esta región tiene una condición muy particular. El sistema es un sistema eléctrico que está aislado. Esto significa que no está conectado al sistema eléctrico nacional y la electricidad que se consume se produce ahí mismo en esa zona. Para las familias, los comercios, la industria, servicios públicos de esa región, esto representa un gran desafío porque actualmente una parte importante de esta energía se genera con combustibles fósiles. Y esto también deben de trasladarse desde otros lugares. Por ello, en CFE estamos trabajando para dar una solución que permita aprovechar los recursos naturales de esa región y avanzar hacia un suministro limpio, eficiente y autosuficiente. Este proyecto, como les comento, lo estamos denominando Proyecto Oasis, que combinará energía solar, almacenamiento con baterías e hidrógeno verde. El propósito que tenemos con este sistema es...

Primero, es una central fotovoltaica que producirá 72 megawatts, donde vamos a aprovechar precisamente el recurso de la energía solar. El segundo es un sistema de baterías de 20 megawatts. Este nos va a permitir almacenar parte de esta energía para poder utilizarla cuando la demanda aumente o disminuya la generación solar. Y el tercer componente es un sistema de producción de hidrógeno verde. ¿Cómo funciona? La electricidad generada por el sol en los paneles alimenta los equipos llamados electrolizadores que están en la parte de en medio donde tenemos el símbolo de hidrógeno, que separan el hidrógeno contenido en el agua. Este hidrógeno lo vamos a almacenar en las celdas que están en la tercera columnita ahí, dice celdas de combustible, donde vamos a producir electricidad para poder inyectarlo a la red eléctrica. Dicho de manera sencilla, la energía solar que no se utiliza de inmediato, la vamos a guardar. Esto va a ser en forma de hidrógeno y más tarde, incluso durante la noche, podemos hacer esto. Siguiente, por favor. Este proyecto nos va a traer los siguientes beneficios. La energía generada será equivalente al consumo de alrededor de 40 mil hogares iluminados. Además, vamos a producir los 120 metros cúbicos de agua que sería destinada para la población de esa región. Nos vamos a permitir evitar la emisión de las 94 mil o poco más de 94 mil toneladas de CO2 de emisiones que estamos ahorita contaminando. Y por último, disminuimos el consumo de diésel o de las energías y de los consumibles fósiles. En términos sencillos, significa que vamos a aprovechar los recursos que tiene esa región para generar y poder almacenar energía, fortalecer el suministro eléctrico y mejorar las condiciones de vida de los pobladores. Adelante, por favor. El segundo proyecto emblemático es la central fotovoltaica Rafael Galván Maldonado, que la conocemos normalmente como Puerto Peñasco. Esta central es uno de los proyectos más relevantes de la transición energética que impulsa la Comisión Federal de Electricidad. La central aprovecha, como también ya comenté, uno de los recursos más abundantes del norte del país, que es la radiación solar. A través de los miles de paneles fotovoltaicos que se están instalando, transformamos la energía solar en electricidad. Esta electricidad es limpia para fortalecer el suministro de hogares, comercios e industrias. Cuando concluyamos las cuatro etapas que están formando este proyecto, vamos a tener una capacidad total de 1,000 megawatts de energía a generar. Y esto la va a convertir en la central fotovoltaica más grande de América. Además, este proyecto cuenta con almacenamiento mediante baterías, lo que va a permitir conservar parte de esta energía que se está generando durante que está el sol, para poder almacenarla. Y además cuenta con un equipo que es único también en su tipo, que apoya la estabilidad del sistema, que es un condensador síncrono. ¿Qué hace este condensador síncrono? Nos ayuda a estabilizar tensión y además a mejorar un parámetro que vigilamos mucho en CFE, que es el factor de planta, el factor de potencia. Su construcción también impulsa el desarrollo regional, genera empleos y fortalece la infraestructura de energía de la nación. Con proyectos como esto, la CFE aprovechamos los recursos naturales de México, ampliamos la generación renovable y garantizamos energía suficiente, confiable y accesible para toda la población. Siguiente, por favor. Aquí lo que queremos mostrar son las etapas que tiene este gran proyecto. Son cuatro etapas, las dos primeras ya están en operación y aportan 400 megawatts al sistema. Además, los 72 megawatts de almacenamiento que tenemos y que mostramos también ahí en la gráfica. Las etapas 3 y 4 que actualmente están en desarrollo incorporarán 580 megawatts adicionales de capacidad fotovoltaica y 174 de almacenamiento. Al concluir el proyecto, la central alcanzará los 1,000 megawatts que comenté en cuanto a generación solar, más 246 megawatts de almacenamiento. ¿Por qué es importante el almacenamiento en este tipo de proyectos? Porque permite guardar parte de la electricidad que estamos produciendo de las horas donde la energía está solar está vigente y entregarla al sistema cuando aumenta la demanda o disminuye esta generación a través de la radiación solar. De esta manera, la central no solamente aporta energía renovable, sino también aporta estabilidad y confiabilidad a nuestro sistema eléctrico. La inversión total de este proyecto supera los 1,400 millones de dólares y permitirá consolidar uno de los proyectos solares más importantes de todo el continente. Siguiente, por favor. Y por último, en resumen, y esto es lo más importante,

0: La CFE ya contamos con una base sólida de generación renovable, estamos ampliando esa capacidad en todo el país y lo estamos haciendo sin perder de vista lo esencial: garantizar la electricidad que sea suficiente, que sea accesible y confiable para todas las familias mexicanas. Siguiente, por favor. Presidenta, igual a nombre de todo el equipo de CFE, de todos los trabajadores y trabajadoras, le deseamos un feliz cumpleaños. Muchas gracias.
1: Bueno, esto que estamos anunciando hoy, con a lo mejor palabras muy técnicas, es algo histórico para el país. México garantizó la energía eléctrica durante muchísimos años a partir de lo que se llaman las fuentes fósiles, que son esencialmente el petróleo, el carbón y el gas natural. Había una parte importante de fuentes de generación renovable, con la hidroeléctrica, la caída del agua, y la geotérmica o la geotermia, que es la diferencia de temperatura entre la profundidad de la tierra y la superficie. Durante 25 o 30 años, esencialmente creció la generación eléctrica con gas, con combustóleo, con diésel. Claro, Laguna Verde, que es nuclear. Pero esencialmente creció con fuentes fósiles. Las fuentes fósiles emiten contaminantes y gases que provocan el cambio climático global. Por primera vez en la historia, estamos con proyectos de 32 mil megawatts, es algo histórico, en 5 años ahora, y el 70% de ellos son renovables. De tal manera que cuando dejemos el gobierno, si así lo decide el pueblo de México, hasta el 2030, incluso va a bajar el consumo de gas natural y va a aumentar la energía generada por renovables. Esto es algo histórico, único, un esfuerzo enorme para beneficio del pueblo de México, del país, de la nación y de la soberanía energética. Porque implica importar menos de lo que estamos importando actualmente de gas natural. Bueno, ese es el anuncio de hoy. Y hay un proyecto que es muy innovador, que es el de Mulegé. Porque se genera electricidad con sol y se almacena con la producción de hidrógeno. Se queda guardado el hidrógeno y después ese hidrógeno puede generar electricidad después. Totalmente un proyecto de cero emisiones y muy innovador. Muy pocos países en el mundo tienen proyectos de este tipo. Todas las plantas fotovoltaicas van a tener almacenamiento en baterías, lo que implica que van a poder guardar electricidad por alrededor de 2 o 3 horas. Entonces, es realmente un esfuerzo muy, muy importante. Yo felicito a Secretaría de Energía, a Emilia y a todo el equipo, porque es algo histórico en México y de muchísimos beneficios de soberanía, o beneficios ambientales que fortalecen la soberanía energética y generan justicia social. Bueno, ahora sí vamos a las preguntas. A ver sobre el tema.
2: Sí, buenos días, presidenta. Feliz cumpleaños, por cierto. Demián Duarte, de Sonora Power. Presidenta, bueno, es evidente para nosotros que somos del noroeste la importancia que ha cobrado la región en materia del desarrollo de este tipo de proyectos de energías renovables. Sabemos, bueno, desde hace tiempo el impacto, la relevancia que tiene el proyecto de Puerto Peñasco, que como decía la directora de la Comisión Federal de Electricidad, pues está destinado a convertirse en el más grande del continente americano, lo cual evidentemente para nosotros en Sonora pues es motivo de orgullo. Se sabe, bueno, que además de estos dos proyectos se tiene previsto multiplicar este proyecto que ya está funcionando de Puerto Peñasco a otros tres proyectos, por lo menos, al menos es la información que yo he visto. Y bueno, me llamó la atención de su gira justamente por Baja California, la presentación que hizo usted en Mexicali, esto de que ya está operativo el puente eléctrico que une justamente a la planta de Puerto Peñasco con la península de Baja California, que dejó de ser una entidad aislada en términos del sistema de abasto de energía, lo cual es muy importante. Evidentemente quisiéramos, presidenta, de su voz escuchar, bueno, lo que esto representa justamente para la región noroeste de México.
1: México tiene una característica gracias a que durante muchísimos años la generación, transmisión y distribución de energía estuvo a cargo de empresas públicas. Estados Unidos, por ejemplo, no tiene interconectado todo el país, son regiones aisladas. México tiene interconectada toda la República. Pero la península de Baja California siempre estuvo aislada, por diferentes razones, entre otras por la dificultad de interconectar esa demanda con la demanda de todo el país. Presidente López Obrador, en su momento, con el licenciado Bartlett en CFE, pusieron plantas de generación entre San Luis Río Colorado y Mexicali. Unas en el municipio de Mexicali y otras en el municipio de San Luis. Entonces, al haber generación ahí, permite mayor estabilidad. Y ya existe una línea de transmisión de 300 megas, ¿verdad? Que por primera vez une el resto de la República con la península de Baja California. Esa línea va a fortalecerse más. Todavía se están construyendo torres para poder fortalecer esa línea de transmisión. Eso permite que llegue más energía a Baja California o a toda la península de Baja California. Sin embargo, todavía la Baja California Sur, que es casi como una isla, requiere todavía generación en Baja California Sur por las características de las líneas de transmisión. Pero es histórico. Esto lo habían planeado muchísimos presidentes, lo habían prometido. Y quien cumplió fue el presidente López Obrador, porque esa interconexión se hizo prácticamente cuando íbamos entrando nosotros, a finales de septiembre del 2024. Y es muy importante. Entonces, ahora, lo que se genera en Puerto Peñasco, por ejemplo, ahora que se utiliza mucha electricidad por las altas temperaturas de Mexicali y de San Luis, la energía que se genera por el sol puede ser transmitida hasta San Luis Río Colorado y hasta Mexicali.
2: Sí, es muy importante. De hecho, está, si no tengo mal la información yo, presidenta, por entrar en operaciones otra central de ciclo combinado que ya está terminada en San Luis Río Colorado. Teníamos la expectativa que ahora que estuvo ahí, bueno, pasara por ahí justamente para proceder a la inauguración, que de hecho implicó la construcción de un gasoducto que va de Yuma hasta
1: San Luis. Eso es lo que falta, la interconexión del gasoducto que ya en unos meses va a estar.
2: Bueno, y bueno, obviamente nos dio gusto a los sonorenses verla por sexta ocasión en nuestra tierra, verla en San Luis Río Colorado por tercera ocasión, que es muy relevante. Mire, San Luis Río Colorado antes era pues un pueblo abandonado, ¿no? Era el lugar pues más alejado de la civilización y de todo, y los sanluisinos siempre se quejaban, ¿no? De que eran, pues no eran ni de aquí ni de allá, porque algunos decían que eran de Mexicali, otros que eran de Sonora, etcétera. Y ahora que usted está muy presente ahí con este plan de alumbrado, que tengo entendido que ya avanzó en grado importante, con el hospital que se está construyendo del IMSS, con el tema de la nueva garita, que también tengo entendido que avanza en buen grado. Bueno, pues obviamente San Luis ya no es este lugar lejano de todos, ¿no? Sino que bueno, ya se ve que está cerca pues de lo que es el corazón de la presidenta de la República. Si nos pudiera comentar qué es lo que vio usted en San Luis Río Colorado.
1: A ver, Belmont, si te puede pasar, si tienen acceso a la plataforma de seguridad. Ponen ahí en municipios y buscan San Luis Río Colorado para mostrar cómo disminuyeron los homicidios en San Luis Río Colorado. Por dos razones, una, por algunas detenciones relevantes que se hicieron y la otra fue iluminar la ciudad. Lo he platicado aquí, cuando llegamos a San Luis Río Colorado para el inicio de la construcción del hospital del IMSS, ella era de noche y la luz era toda amarilla, como con las luminarias estas de sodio amarillas que hubo durante muchos años, que era lo más eficiente en su momento. No existían las lámparas LED. Entonces, cuando llego a San Luis Río Colorado en la noche, dije, ¿cómo es posible que todavía tengan iluminación amarilla de sodio? Entonces, le pedí a la defensa, con los ingenieros militares que están construyendo el hospital, que nos ayudaran a cambiar todas las luminarias. Y cambiamos prácticamente todas las luminarias, con una luminaria hacia la calle y otra luminaria hacia la banqueta, y muchos murales que se hicieron con artistas de Sonora y muchos de San Luis Río Colorado. Entonces, bueno, ahí se ve cómo quedó. Pero a ver si tienes la gráfica de los homicidios. Vean la comparación con la otra parte, que vamos a seguir iluminando.

0: ¿Sí lo tienes? Un segundo. Bueno, vamos a continuar si quieres.
1: Bueno, de hecho, relativo a lo que comenta, presidenta, llamó la atención, bueno, la presentación que hizo el Gabinete de Seguridad hace una semana sobre el tema de la baja de 46% en los homicidios dolosos. Lo que quiero es comentarle que, de hecho, en relación con esto que usted informa de San Luis Río Colorado, pues en Sonora tenemos una baja realmente importante. Pasamos, fíjese, estábamos en el tercer lugar de incidencia de homicidio doloso a la llegada del gobierno de la 4T a Sonora, y ahora estamos en el lugar 14. Bajaron los homicidios un 62%, y esto tiene que ver con las estrategias. Bueno, en San Luis pues existe el mando único, en Cajeme existe una situación de cuadrantes, y bueno, prácticamente todo Sonora pues ha tenido mejoras sustanciales en materia de seguridad pública. Sería importante para nosotros, bueno, escuchar un comentario de su parte respecto a los avances que tenemos en seguridad.
0: Ahí es la coordinación. Durazo hace muy buen trabajo al frente del Estado de Sonora en muchas áreas, tanto sociales como de mejora de servicios, y muy entregado a su trabajo. Y en seguridad, pues estamos muy coordinados, y esa coordinación ha permitido una reducción muy importante. Miren la reducción de homicidios en San Luis Río Colorado. Aquí es, ahora sí que la estrategia. O sea, en enero del 25 había casi, pues casi 1.5, 1.4, 1.5 homicidios diarios. En este momento, 0.1. Entonces, esta reducción es por algunas detenciones relevantes que se hicieron de generadores de violencia en el lugar. Pero la otra muy importante tiene que ver con la atención a las causas y la iluminación. Entonces, sí, hasta el norte del país estamos, en la punta, en el límite, en la frontera con Estados Unidos.
1: Claro, era la última frontera, como le digo, presidenta. Finalmente, llamó la atención su visita también a Baja California. Mire, se anunciaron muchas cosas en Baja California. Fue una gira, creo, muy intensa la que tuvo por el estado también fronterizo, norteño. Y en este caso, me llamó a mí la atención una estadística que se daba a conocer justo precisamente antes de su gira. Baja California se convirtió en el tercer estado con menos nivel de informalidad laboral. Hemos visto, bueno, que se avanza de manera importante en materia de la reducción de la tasa de desempleo. México tiene pues el 2.5% de desempleo abierto, creo que somos el país con menos desempleo de toda la Organización para la Cooperación y el Desarrollo Económico. Sin embargo, aquí habíamos comentado, si mal no recuerdo, que el tema de la informalidad laboral pues nos afecta de alguna manera. Llama la atención que estados como Baja California hayan logrado bajar de manera importante esta tasa de informalidad laboral.
0: Les voy a dar dos buenas noticias del país. Enséñales la inflación. Salió hoy en la mañana de INEGI. 3.55. Decían que no podía bajar el precio del jitomate. Ya bajó el precio del jitomate. Y la verdad es mucho trabajo que ha hecho el equipo de lo que tiene que ver con el trabajo que se hace en Pemex y en Secretaría de Energía para convencer a todos los gasolineros de límite máximo en el precio del diésel y de la gasolina magna, y un trabajo permanente para el PASIC, para la canasta básica, en acuerdos voluntarios con productores y comercializadores, y particularmente algunos productos que estaban con precios muy altos, como el jitomate. Al estar trabajando con ellos, pues bajó también una parte de especulación que había con el precio del jitomate. Entonces estamos en 3.55. Y luego también otra buena noticia, a ver, pone el financiero, para que tomó fuerza la economía mexicana en abril. Crece por arriba de lo previsto y borra la debilidad del primer trimestre. Es el crecimiento más alto en muchísimos años, el abril con más alto.
1: Claro, evidentemente estos datos refuerzan esta visión de que se está consolidando un buen momento.
0: Sí, es decir, aún con las dificultades de las tarifas impuestas por Estados Unidos, aún con las dificultades de una situación internacional que están viviendo todos los países del mundo relacionado con la guerra en Irán, que esperemos que ya realmente este precio del petróleo, que ahora ha bajado, pues siga disminuyendo hasta alcanzar pues algo razonable. Aún en esas circunstancias, la economía va creciendo y mucho tiene que ver con la construcción. El programa de vivienda, además de dar vivienda a la gente con menos recursos, impulsa la economía y la construcción pública y privada también, que tuvo un repunte muy, muy importante en este segundo trimestre.
1: Gracias, presidenta.
0: Gracias. Vamos, vamos, vamos, vamos. A ver quién más. A ver alguien que no haya preguntado. Ya todos han preguntado mucho. Ya vámonos. Hay que celebrar el cumpleaños. A ver, hace mucho que no venía.
2: Muchas gracias, presidenta, por darme la palabra. Le externo las felicitaciones por su cumpleaños de los paisanos que viven en Estados Unidos y muchísimas gracias por darme la palabra. Me gustaría inicialmente preguntarle acerca pues del tema. Pemex y la empresa brasileña Petrobras pues acaban de firmar un memorándum de entendimiento hace pues el 23 de junio. Me gustaría preguntarle, presidenta, cómo este acuerdo beneficia en la práctica a los mexicanos en su vida diaria.
0: Petrobras ha desarrollado, primero son dos empresas públicas. Petrobras sí tiene una participación privada dentro de la empresa, pero esencialmente es una empresa pública. Entonces es un acuerdo entre dos empresas públicas, petroleras, eso ya de por sí es muy importante, con los dos países con mayor población y Producto Interno Bruto de América Latina, segunda importancia. Tercera, afinidad que tenemos con Brasil en este momento. Petrobras ha desarrollado técnicas muy, muy relevantes de exploración de petróleo, tanto en aguas profundas como en aguas someras. Aguas profundas, aguas someras pues son de menor profundidad en el Golfo y aguas profundas. Lo que les permite que lo que podría explotarse en 10 años con la exploración, la primera perforación de pozos para ver si realmente hay petróleo ahí, lo que podría tardarse 10 años, ellos lo han reducido a cerca de 3 años. Y en algunos casos, tiempos de año y medio lo han reducido a meses por el desarrollo tecnológico que han tenido, principalmente en la exploración. Entonces nos interesa mucho esta tecnología que ellos han desarrollado. Y a ellos también les interesa cómo hemos mejorado la producción de fertilizantes, por ejemplo, de Pemex. Entonces no solamente es de allá para acá, sino también de aquí para allá. Entonces la idea es que haya acompañamiento tecnológico, transferencia tecnológica y la posibilidad incluso de que juntos Pemex y Petrobras puedan explotar alguna zona del Golfo. Eso por un lado. Por otro lado, Petrobras también ha hecho muchos avances en lo que son los biocombustibles, combustibles que vienen de vegetales, de biomasa, tanto de la caña de azúcar como de otras fuentes. Por ejemplo, tiene una investigación de la producción de biodiesel con maguey mexicano. Aquí también hay una investigación en Yucatán. Entonces, lo que queremos pues es fortalecer la investigación científica también y de desarrollo tecnológico en otras materias además del petróleo y el gas. Entonces, esto es lo que se firmó ayer, un memorándum de entendimiento que ya abre la posibilidad de después firmar un convenio más detallado.
2: Muchas gracias, presidenta. Y cambiando un poquito de tema hacia el mundial, pues el día de hoy juega México. Usted pues ha felicitado en los juegos que ha ganado a la selección y les ha pues pedido, ¿no?, que crean en su pueblo y que lleven al país en su pues en su corazón cuando están jugando. Ante esta expectativa, presidenta, de juego que hay el día de hoy y que pues millones de mexicanos estarán pendientes, ¿cuál considera usted que ha sido pues el principal mensaje que ha dejado el mundial de cómo se vive, de cómo se ha celebrado ante el mundo internacionalmente? ¿Cuál cree usted que ha sido este mensaje que se ha llevado?
0: Alegría, felicidad, emoción.
2: Muchos extranjeros han venido incluso aquí a celebrar en el...
0: Sí. Ayer con el juego de Colombia, ¿no? Los colombianos.
2: Sí.
0: Aquí casi se van al ángel. Sí.
2: Coreanos han estado aquí también.
0: Los coreanos, aunque les ganamos, pero también han celebrado.
2: Pero han venido.
0: Entonces, lo que se muestra es cómo es el pueblo de México. Amigable, que recibe con los brazos abiertos a quien viene a México. Y la alegría que genera. Y estamos contentos, cuando el pueblo está contento, estamos contentos. Y además estamos contentos porque ha ganado la selección. Y por eso toda la suerte y toda la buena vibra de todo el pueblo de México.
2: ¿Tiene algún pronóstico selección para el día de hoy?
0: No, hay que dar pronósticos. Una nueva quiniela vamos a hacer. La otra vez no ganó nadie. A ver. 1-0, levante la mano. 2-0.
2: 2-0.
0: Ahí apúntale, Belman. 3-0. Ah. 2-1. No. Va a ganar la selección. 3-1.
2: 3-1.
0: Todavía estoy en esas. Ya les avisamos más tarde.
2: ¿Saldrá a celebrar la presidenta su cumpleaños?
0: Bueno, voy a comer aquí con mi esposo porque como juega la selección, justamente está difícil llegar al centro para la familia. Entonces ya el domingo lo vamos a comer con la familia. Pozole, hoy voy a comer pozole, que es de mis platillos favoritos. Sí.
2: Pues que lo disfrute, presidenta.
0: Gracias.
2: Ya en otras dos preguntas rapiditas. El día de ayer, nativos de Chimalhuacán estuvieron en una manifestación justo enfrente de Semarnat. Piden reunión con la secretaria de Medio Ambiente, Bárcena, para donde aseguran ellos que no fueron consultados cuando se declararon 4,000 acres como área protegida y fueron afectados en sus tierras. Entonces están buscando una reunión.
0: Chimalhuacán en
2: sí, Estado de México. Estuvieron haciendo ahí una manifestación. Están buscando una reunión con la secretaria. No sé si se puede hacer eso posible para ver qué.
0: Hay veces que hay demandas legítimas y a veces que no son tan legítimas. Pero de todas maneras se dialoga con todos.
2: Sí.
0: Y repito nuevamente, porque la verdad es que es cuando hay una crítica tan feroz a una persona que ha demostrado su amor por México, su entrega, su ambientalismo, la verdad es que no se vale.
2: De hecho, el día de...
0: Puede criticarse a la autoridad, obviamente, a veces habrá errores, a veces habrá problemas, pero esta cuestión de esta crítica personal que se ha hecho a Alicia, me parece la verdad muy lamentable. Y la defiendo totalmente y absolutamente. Es una mujer de primerísima, de principios, de las mejores mexicanas que hay. Es un orgullo de México, Alicia Bárcena.
2: Sí, de hecho, ayer pues estaban ahí afuera y pidieron hablar con ella, ella no estaba, pero dijeron pues que después se daría la reunión. No sé
0: si... Se da diálogo con todos, a todos los que se manifiestan, siempre hay diálogo, siempre. A veces tendrán razón, a veces no, y se presentan los argumentos.
2: Muy bien, presidenta. Ya en lo último, sobre el bachetón, no sé si tenga un informe o corte acerca de este proyecto, ya que el día de ayer pues la oposición en el Senado comentaba ferozmente que pues estaban robando este dinero que está destinado para el bachetón.
0: ¿Estábamos qué?
2: Que se lo están robando. Pues eso están diciendo, nomás estoy preguntándole para ver si...
0: Ya, no sé nada si más se puede cuestión dar. De darse vuelta por las carreteras federales del país, cómo sí. Han mejorado. Todavía nos falta, pero la verdad es que hay una mejora sustantiva en lo la personal, mayor sí lo parte de las carreteras federales. Entonces, se están mirando al espejo ellos, pero no, aquí hay honestidad.
2: Muy bien, muchas gracias, presidenta.
0: Sí. Vamos de este lado... ¿Quién por acá? ¿Quién por acá? A ver, la compañera que no había venido.
3: ¿Dónde está? Buenos días, presidenta. Buenos Tatiana días. Dimas, de Enlace 13. Primero que nada, feliz cumpleaños. Gracias. Es un honor estar aquí con usted y poderla felicitar de primera mano.
0: Gracias.
3: Sobre el tema, anunciaron estos proyectos para lo que es Baja California y Chihuahua. Y pues en el caso del norte del país se presentan apagones en zonas metropolitanas. La semana pasada Monterrey fue una de las zonas afectadas por esto y pues en Coahuila también, debido al crecimiento demográfico de Coahuila, se han presentado estos casos. La pregunta es si estos proyectos que se anunciaron van a ayudar a que se eviten estos apagones precisamente en temporadas de calor extremo.
0: Ayudan estas plantas, pero también una inversión muy importante que está haciendo CFE en transmisión y distribución de energía eléctrica. A veces cuando se prenden todos los aires acondicionados al mismo tiempo, pues generan sus distorsiones en el sistema de distribución. Entonces, pero por eso CFE está, primero, trabajan muy rápido para poder restablecer las interrupciones y segundo, están trabajando muy fuerte para poder fortalecer el sistema de transmisión y distribución, que permite que la energía que se genera pues llegue a las casas de manera segura.
3: Y en este caso, pues también la pregunta sería, ¿para cuándo podría estos proyectos ayudar a este desabasto de energía en estas zonas, por ejemplo, porque ya se viene la temporada de calor de este año al menos?
0: Sí, plática cómo trabajan, Emilia, pues, las reuniones que tienen diario, cómo resuelven las quejas y en la inversión.
4: Sí, presidente, con todo gusto. En CFE estamos implementando o hemos implementado a partir de esta administración varias medidas para poder reforzar tanto la confiabilidad en generación como en transmisión y distribución. Generación, estamos reforzándolo con el cierre de los proyectos que se iniciaron en la administración pasada, con las inauguraciones que ha hecho la presidenta de las plantas de Salamanca, Villa de Reyes, la que tenemos en el SAUS, estas dos que ha inaugurado ella en estas últimas épocas, que fue la de González Ortega, que fue la última que tuvimos, y hay varios proyectos todavía en pruebas, que es San Luis Río Colorado, es Mérida, que ya está en funcionamiento, y además en cuanto a la red de transmisión y distribución estamos realizando una inversión sin precedentes, reforzando, automatizando y además modernizando todas estas redes, de tal manera que tenemos sistemas inteligentes para poder supervisar y seccionar las redes en caso de que hubiera alguna falla. Diariamente estamos teniendo todo el personal operativo de CFE. Tenemos una reunión junto con SENACE y con la Secretaría de Energía para poder revisar las condiciones de la red, el pronóstico que se hace de demanda del día, y lo que también puedo comentar es que tenemos una capacidad instalada de más de 70 mil megawatts contra una demanda pronosticada máxima para este año del SENACE de 55 mil. Con eso quiero decir que tenemos energía suficiente para atender la demanda. Y esto se refuerza, como les comento, con los trabajos que están haciendo tanto en la red de distribución como en la de transmisión, que incluye también sustitución de transformadores, modernización de estos mismos, instrumentación, automatización y toda la parte también de kilómetros circuitos que se están adicionando con los proyectos de transmisión adicionales de esta administración y todas las redes de distribución inteligente que también estamos instalando en distribución.
3: Gracias.
0: Hay más que apagones, porque apagones son mucho tiempo y significa falta de capacidad de generación. Son interrupciones en el servicio en algunos lugares producto de las fallas en distribución, más que en generación. Es decir, no son suficientes las líneas para distribuir la energía. Entonces, por eso estamos trabajando muy fuerte, y particularmente con CFE, para fortalecer estas líneas de distribución. Entonces, apagones significaría que no hay la capacidad de generación suficiente para la demanda. Eso no existe. Lo que sí hay son fallas de distribución, sobre todo, que se está buscando solucionar con esta inversión en muchos lugares del país. Sí, de interrupciones, en efecto. Y porque además, por ejemplo, en Mexicali empezó las altas temperaturas un mes antes. De lo que normalmente, o sea, normalmente empezaban en mayo, ¿no? Y empezaron en abril. Entonces, esto pues genera su problemática en distribución. Pero estamos avanzando en resolver.
5: ¿A mediano o a largo plazo?
0: No, este año va a haber una inversión muy importante. Cuando la gente llama por teléfono a Comisión Federal de Electricidad al teléfono de quejas, se le informa de qué fue lo que ocurrió y se les da un estimado de en cuánto tiempo puede recuperarse la electricidad. Y trabajan de manera permanente cuando hay estas quejas y además por la información que tienen a nivel central de las fallas o interrupciones que hay producto de fallas en la, o de falta de instalación en la distribución, en transformadores, en fin, ¿qué está solucionando CFE?
3: Gracias, presidenta. En otro tema, en días recientes se registraron lluvias extraordinarias que afectaron a comunidades completas en Piedras Negras y otras zonas de Coahuila. Ahí pues entró el ejército con el plan DN3 y la Conagua con diversos trabajos para desasolve de agua. La pregunta es, ¿cuál es el balance que hace el gobierno federal ante esta emergencia y si se tiene contemplado otro tipo de apoyos o medidas para las familias que resultaron afectadas en esta región?
0: Ahí está tanto la Coordinadora de Protección Civil, como bien dices, Defensa con el plan DN3 y la Conagua, y ellos nos darán una evaluación si es que se requiere algún apoyo adicional.
3: Gracias. Y por último, preguntarle, anoche la Secretaría de Gobernación informó que se alcanzó un acuerdo con los transportistas que habían anunciado el bloqueo de carreteras para el día de hoy. Solo si nos puede detallar cuáles fueron estos acuerdos y
0: viene
3: qué se viene para después.
0: En el boletín de Secretaría de Gobernación, de atención pues, a las solicitudes que están haciendo.
3: Gracias.
0: Vamos de este lado, a ver.
6: Buenos días, presidenta. Vicente Serrano, conductor de Sin Censura TV. Feliz cumpleaños.
0: Gracias.
6: Creo que solamente los ingenuos no verían un proceso de putrefacción en un sector de la prensa en México, presidenta. Le quiero pedir su reflexión ante esto que nos ha ocupado a muchos en redes sociales, sobre todo en redes sociales. El presidente Andrés Manuel López Obrador en su momento identificó a dos pasquines inmundos, el Universal y el Reforma, con mucho respeto obviamente a los corresponsales que vienen a Palacio Nacional. Creo que no es ni siquiera problema de ellos. Esto es para una reflexión más profunda, presidenta. El Reforma publica los dichos del amigo que le dijo a un ex embajador y pues estamos en este periodismo de suposiciones y de creer los dichos del amigo que no es identificado. Y ayer el Universal publica esta entrevista, presunta entrevista,
0: falsa
6: de Carlos
0: Monsiváis.
6: Esa falsa entrevista en relación a Andrés Manuel López Obrador. Yo aquí en la última participación le comentaba de la encuesta de las Heras de Motecnia y hablaba del 70% de aprobación del presidente Andrés Manuel López Obrador a 2 años de su retiro, y parece que ha enojado mucho a una oposición política y mediática que está dispuesta ya a tirarse un clavado en el pantano de las mentiras. ¿Podría ayudarnos con una reflexión como jefa de Estado, presidenta, en este proceso, le digo, de putrefacción de un sector de la prensa que está dispuesta a todo? Por favor.
0: No sé qué calificativo usar. Grotesco. Pero vamos a ponerles la canción de Grupo Firme. Ya supérenlo. O sea, la podredumbre a la que llegó el Universal es increíble, de no creerse, de no creerse. Y luego todo lo que la repiten, ¿no?, que se dicen periodistas. Es de verdad, no sé, no tiene nombre, pues. Una bajeza, una... Pero la verdad es que habla de quiénes son. ¿En qué nivelazo está? O sea, inventar estas cosas, además... No. ¿Por qué proyecto de nación puede salir de ahí? De esa podredumbre. Ninguno. Ninguno. Y todos los corifeos. No puede salir nada de ahí más que porquería. Pero, ¿para qué perdemos tiempo? Ponle la canción de Firme. De verdad, ya supérenlo. Ya. Y el pueblo, pues que vea cada cosa en su lugar. Odio contra amor. Mentira, calumnia contra verdad. Podredumbre frente a esperanza. Así. Pero ponle la canción de Grupo Firme.

0: Así nomás. Es increíble. Bueno.
1: Le pido su reflexión porque aquí hemos hablado del derecho a la información del pueblo. Algunos hablamos del derecho a la verdad, presidenta. Usted ha dicho que no va a ir por el cancelar concesiones o estas cosas y que amerita una reflexión, un debate incluso recio de esto que está pasando, ¿no? Porque están dispuestos a todos. En algún momento le planteábamos al presidente esta estrategia de la oposición y él decía, tranquilos, se están portando bien. Ya dejó de portarse bien la oposición, presidenta.
0: Pero, ¿quién les va a hacer caso con esas cosas? La verdad. O sea, síganle así. Síganle. La verdad, porque cada vez van a tener menos apoyo. Andrés Manuel López Obrador se quedó en el corazón del pueblo y de ahí no va a salir, por más que digan lo que quieran decir. Lo que pasa es que ellos no pisan la tierra, viven allá en sus nubes, recibiendo dinero de quién sabe quién. Y no escuchan a la gente, solo a sus amigos, tienen sus chats. Entonces uno le manda una cosa y el otro le contesta. Y entre ellos se comunican. Y se dicen cosas. Pero no oyen a nadie.
1: Y luego sale Lili Téllez en el Senado a retomar el tema.
0: No, bueno, pero por Dios, o sea, ¿qué esperan? ¿Quién los va a apoyar? Con ese odio tan que les escurre por la piel.
1: ¿No hay riesgo de que en México, en algún momento, ojalá y no hay dónde tocar madera, vayamos en el camino de lo que ocurrió en Colombia, por ejemplo, en Ecuador, en incluso Argentina, que los medios han jugado un papel importante en este echar a perder el debate público, presidenta, para que regrese la extrema derecha, para que se incluso ridiculice y termine afectando electoralmente a los gobiernos como el que usted encabeza, presidenta?
0: Por supuesto que siempre hay que estar atento a lo que ocurre en otros lugares y trabajar muy fuerte para informar, no defraudar y seguir cumpliéndole al pueblo. Pero aquí ha ocurrido un fenómeno muy, que es único. Número uno es nuestra historia y la reivindicación de nuestra historia. No olvidemos que particularmente cuando llegó el PRIAN, ya como PRIAN, pero particularmente Fox y Calderón, lo que quisieron fue borrar de la historia a los grandes héroes nacionales. Hablaron mal de Hidalgo, hablaron mal de Morelos. El otro día vi una cuenta que se dedica a generar inteligencia artificial hablando mal de Benito Juárez. De que Benito Juárez no es el que nos enseñaron en la escuela, que es. Hablando, nunca reconocieron a las heroínas. Hablando mal de Zapata, de Villa, de Madero, reivindicando la injerencia extranjera. Ellos se dedicaron durante ese periodo, cambiaron los libros de texto, desaparecieron a los niños héroes, al Pípila, dos intelectuales que ahora repiten estas barbaridades. Entonces, cuando nosotros reivindicamos nuestra historia con el humanismo mexicano, desde las culturas originarias, las grandes civilizaciones, hasta la fecunda historia política de México y sus cuatro transformaciones, y la riqueza de lo que fue el siglo XIX en términos de los liberales mexicanos. La Constitución del 57, las leyes de reforma. Y después la Constitución del 17, después del Porfiriato y la Revolución Mexicana, con la reivindicación de la justicia social y de los derechos del pueblo de México, el pueblo se identifica, recupera su memoria histórica, que siempre ha estado ahí. Muy difícil. No hay país en el mundo que haya tenido una constitución tan temprana como la del 57, donde separan la iglesia del Estado, acaban con fueros y privilegios y ponen a todas y todos los mexicanos iguales frente a la ley. No hay ningún país en el mundo que tenga una constitución como la del 17 en su momento, de reivindicación de la justicia social y la democracia. Aunque después no necesariamente siguieron gobiernos democráticos, muy represores, pero es única nuestra historia. Muy difícil que la ultraderecha se inserte en nuestro país. Eso por un lado. Por otro, la hermandad que se ha logrado entre el pueblo y el gobierno. Por eso nosotros no podemos traicionar, nunca. Nunca. Y la honestidad tiene que ser nuestra bandera. Y ser honestos. Y no mentirle nunca al pueblo. Y seguir con el programa que nos propusimos de transformación, de redistribución de la riqueza y de generación de riqueza también, con inversiones públicas, privadas. Pero es único el fenómeno mexicano. Tenemos que cuidarlo, conservarlo y seguir con la revolución de las conciencias. Siempre. Y también los medios alternativos juegan un papel muy importante aquí, muy importante, ustedes. Porque es una opinión distinta. Imagínense si solo existieran los medios comerciales. Ahora, hay que entrar a una discusión que lo he planteado aquí, ya después de que termine el Mundial, ya entramos también a esas discusiones más de fondo. De las plataformas de redes sociales y los famosos algoritmos. ¿Quién tiene la propiedad de estas plataformas? ¿Cómo se administra la información? La inteligencia artificial, que es una discusión. Bueno, Inglaterra acaba de, Reino Unido acaba de prohibir que se tenga redes sociales hasta los 17 años, ¿no? Y en las escuelas, en muchos estados de la República también ya lo han hecho, porque pues, generan muchísimos problemas que ya hemos platicado aquí. Entonces, también tenemos que entrar a esa discusión, porque en efecto, la manipulación de la información, las mentiras, la ficción, y ahora vinculada con la inteligencia artificial, pues sí puede llegar a confundir a algunas personas. Pero por eso lo más importante es el casa por casa. Porque no hay nada más poderoso, incluso frente a las redes sociales, que el frente a frente.
1: Importante que lo mencione ahora que se están registrando los que podrían terminar siendo candidatos del movimiento para el 2027. Creo que ha dejado ahí mucha tarea y mucha carnita para la reflexión. Presidenta, si me permite, por la gran homofobia de esto de la entrevista, permítame hacer una aclaración, que aquí no, el problema no es la preferencia sexual de alguien, si es o no es, eso sería lo irrelevante, sino lo grotesco, como dice usted, sí.
0: Pero además se quiere mover. Usar la homofobia como bandera, o sea, en efecto, primero es mentira, es calumnia, es bajeza, vulgaridad, no sé, con podredumbre. pero además es utilizar la homofobia para como una forma de propaganda, o sea, es además enfermizo.
1: Como si fuera pecado, además.
0: Enfermizo, totalmente enfermizo. O sea, es el que, pero ¿qué tienen en la mente? Para poder inventar y utilizar esto como una forma de propaganda. En fin, habla de ellos, de lo que son.
1: Y si me permite, ya que estamos en las reflexiones, para cerrar, presidente, y agradecerle que nos haya concedido estos minutos. En su momento yo le dije al presidente Andrés Manuel López Obrador que consideraba respetuosamente que era un error no promover el juicio a los expresidentes. Yo sé que también usted tiene su opinión, porque muchos considerábamos, y creo que el tiempo nos ha dado la razón, que en la oposición iban a buscar, con razón o no, no le iban a perdonar una, con razón o no, insisto, bueno, el PAN lo está denunciando en la Corte de Justicia Internacional por supuestos crímenes de lesa humanidad. Presidenta, ¿no es momento también de informarle al pueblo de México si hay investigación o no y en dónde están las que había sobre los expresidentes? Aquí en este foro, el presidente Andrés Manuel López Obrador me hizo el favor de llamar a Pablo Gómez cuando era director de la UIF y confirmó que había una investigación sobre los dineros que le estaban llegando a España a Enrique Peña Nieto. ¿En qué quedó eso? Aquí también se ha hablado de Felipe Calderón, y más allá de las denuncias de un capitán y de un comisario sobre lo que le dijeron de las cochinadas que estaba haciendo Genaro García Luna como su superpolicía, un hombre cercano a su círculo, el exministro Arturo Saldívar, denunció un operativo de Estado para proteger a los familiares de la, en ese entonces, primera dama Margarita Zavala, por el incendio de la guardería ABC, ahora que la Suprema ha tomado una decisión importante en ese sentido. ¿Se investigó qué ha pasado con esta denuncia de Arturo Saldívar Lelo de la Rea? Y ya no me quiero ir ni siquiera para Cedillo, que aquí usted también mencionó denuncias como las del abogado César Gutiérrez Priego sobre las presuntas relaciones de la familia de la ex primera dama con el crimen organizado, o lo ha dicho Nancy Flores de la revista Contralínea, los contratos por las cabañas de Vicente Fox entregadas a sus amigos a sobreprecio, etcétera, etcétera, etcétera. ¿No es momento, presidenta, de transparentar al pueblo de México si hay investigaciones y en dónde están? ¿Y por qué no habría investigaciones si hay denuncias de esta magnitud, presidenta?
0: Le correspondería a la Fiscalía. De nuestra parte no vamos a... O sea, digamos, cuando se encuentra a partir de la Fiscalía que hay un delito particular, adelante, la Fiscalía puede seguir con sus investigaciones. Él le va a decir que no lo haga, son autónomos.
1: Por lo menos en el caso de Enrique Peña Nieto,
0: que
1: tengo
0: lo
1: entendido
0: informe
1: que
0: la Fiscalía,
1: había una investigación.
0: Sí, aquí lo presentó en su momento con el presidente López Obrador, Pablo Gómez. Entonces, pues la fiscal puede informar sobre estos temas.
1: Pero nunca
0: nosotros no,
1: en ese camino.
0: Es decir, nosotros no nos vamos a dedicar a poner denuncias a los... A menos que cuando se haga una investigación resulte que hay un vínculo, que eso tendría que hacerlo la Fiscalía. Pero parte nuestra no es... No vamos a estar dedicando tiempo a eso, mejor se lo dedicamos al pueblo.
1: Gracias, presidenta. Nuevamente, feliz cumpleaños.
0: Gracias, gracias. Vamos por acá. Vamos sobre el tema. A ver, compañero. Sí.
2: Gracias, presidenta. Felicidades por su cumpleaños. Carlos. Gracias. Padilla, de la revista Zócalo. Presidenta, el periodista Manuel Buendía hace 42 años publicó un libro, este libro, La CIA en México. Y en este libro, Manuel Buendía, asesinado en el 84, reúne las notas que publicó en distintos periódicos durante 10 años de las actividades de la CIA en México.

0: promueve la CIA y el espionaje, las conspiraciones en contra de los gobiernos que supone son contrarios a la ideología o a los objetivos imperialistas de Estados Unidos. Eso durante 10 años recopiló en este libro Manuel Buendía. El cineasta Carlos Mendoza, en una producción, La Conexión Americana, también recuerda cómo la CIA se infiltró en el movimiento estudiantil de 1968. Le comento esto, presidenta, porque no sé si su gobierno, si la Secretaría de Seguridad, si la Secretaría de la Defensa Nacional tendría información de que la Agencia Central de Inteligencia estadounidense habría reclutado a la gobernadora de Chihuahua, María Eugenia Campos, como informante o como colaboradora de la Agencia Central de Inteligencia. ¿Por qué digo esto? Bueno, por las facilidades que le brindó la gobernadora, a, no solamente a la CIA, sino a otras agencias, como lo ha declarado, aceptado ella, e inclusive de infraestructura, el edificio ese que las oficinas que se le facilitó. Su gobierno, presidenta, tiene información de que la CIA haya reclutado a la gobernadora del PAN, María Eugenia Campos.
1: No tenemos ninguna información que nos pueda decir eso. Lo que nosotros hemos señalado aquí en la mañanera, y la Fiscalía lleva a cabo su propia investigación, es la entrada de agentes de Estados Unidos sin cumplir la Ley de Seguridad Nacional, haciendo operaciones que debían cumplir de forma exclusiva, de acuerdo con la ley, personal mexicano, sea de la Fiscalía, de las policías o de la Guardia Nacional, o de Defensa y Marina, en el caso de Seguridad Pública y Seguridad Interior. Eso es lo que sabemos, y lo supimos por el lamentable fallecimiento de dos de estos agentes. Eso es lo que sabemos, y eso es lo que investiga la Fiscalía por violación a la Ley de Seguridad Nacional. Este otro que mencionas, pues no tenemos información. Lo que sí es cierto es que el PAN siempre ha buscado una relación de subordinación frente a los Estados Unidos. Así lo muestra toda su historia. El otro día estábamos viendo Salvador Camarena, un artículo hace como semana y media, cuando iba a empezar el Mundial, ya pasó más tiempo, ¿verdad? De un artículo de La Jornada de cómo el gobierno de los Estados Unidos, a través principalmente del entonces embajador Gavin, generó una presión extrema al gobierno de Miguel de la Madrid previo al Mundial del 86. Iván Escalante, que además de ser de la Profeco, le gusta la investigación periodística, me trajo, a ver si lo presenta aquí, me trajo, porque se fue a la hemeroteca, de lo que no está todavía en internet, a buscar no solamente La Jornada, sino de otros medios, qué pasó en ese momento. Estados Unidos entonces, con el presidente Reagan, llegó a cerrar la frontera de México, o de Estados Unidos hacia México. Pero se vivió mucha presión, igual que gobernadores estaban involucrados con el narco, que familiares estaban involucrados con el narco, que tanto que incluso se hace una manifestación y una declaración en el Congreso. Los únicos que votan en contra en aquel momento fue el PAN, a favor de, estamos hablando de los 80s, ¿no? 86. Entonces, lo que es cierto es que el PAN ha tenido una afinidad muy grande

0: siempre con los Estados Unidos, de subordinación, en una actitud de subordinación. Cuando Calderón fue presidente, pues se subordinó en mucho, en particular a la DEA, en la famosa guerra contra el narco. Claro que en realidad es el PRIAN, porque por más que ahora quieran parecer separados, pues es el PRIAN, porque la alianza que se da desde Salinas hasta Peña Nieto, y después ya formalmente en el 21 y el 24, pues fueron los dos partidos que aprobaron todas las reformas estructurales, lo que ya conocemos. Pero sí hay una actitud de ese partido político de mayor subordinación. Bueno, tanto que es así que se van a Estados Unidos a hablar con los medios de comunicación de Estados Unidos mal de México. Ya si tienen relación con alguna agencia, pues eso, nosotros no tenemos conocimiento.
1: Presidenta, la revista Zócalo de junio, el doctor en Derecho Constitucional Jaime Cárdenas publicó un artículo donde aporta elementos para señalar que la gobernadora del PAN, María Eugenia Campos, habría incurrido en violaciones a la Constitución y que habría elementos también para entablar un juicio político en contra de la gobernadora. ¿Ustedes como gobierno tienen alguna posición al respecto?
0: La fiscalía es la institución que debe investigar cualquier delito. No le corresponde al gobierno de México. Nosotros señalamos y en todo caso presentamos denuncia cuando consideramos que así debe ser. Particularmente en el caso de la Secretaría de Seguridad y Protección Ciudadana o la Guardia Nacional, relacionadas con generadores de violencia. Pero ya le corresponde a la fiscalía ver si hubo delito o no, y quiénes cometieron ese delito en el caso de Chihuahua.
1: Presidenta, en otra pregunta, en semanas atrás, la derecha y la ultraderecha trajeron a México a Ayuso Díaz, y también a la diputada Cayetana Álvarez, de la ultraderecha. La pasearon por medios, en fin, promoviendo pues esa tesis de primero resucitar a Hernán Cortés y también pues para presionar al gobierno mexicano y aislarlo de alguna manera, pues también con las versiones estadounidenses de que hay acá un mal gobierno. Sin embargo, mañana estará aquí en Palacio Nacional Rey Felipe VI, pareciera que esta intención de desacreditar al gobierno mexicano y de recuperar la memoria de Hernán Cortés, un genocida, pues contraviene esa presencia con esa tesis de la ultraderecha. Parece ser que Felipe VI respalda a su gobierno en su intención de limar asperezas y reconocer la violencia que cometieron los conquistadores en contra de los pueblos originarios. ¿Usted qué opinión tiene acerca de esto? ¿Felipe VI viene a respaldar a su gobierno en esa tesis de acercar a ambos pueblos?
0: No sé si respaldar es la palabra. Lo que sí es cierto es que hubo una actitud distinta de cuando se pidió el perdón con el presidente López Obrador, que lo tomaron como una ofensa, cuando no era así, porque además la carta estaba muy bien escrita y planteaba que hubiera algo conjunto, no pretendía otra cosa más que reconocer las atrocidades que hubo con la llegada de los españoles a México. Y hubo una actitud, se sintieron ofendidos, después hicieron una campaña contra el presidente López Obrador. Cuando yo tomo posesión no invito al rey de España precisamente por esta razón. Y después cuando se da la oportunidad del Mundial y con las exposiciones que nosotros enviamos a España, una de del Museo de Antropología y otra de mujeres indígenas, pues hay una actitud del jefe del Estado español de ir a ver una de las exposiciones. Ahí mismo hace una declaración. Y también fue en el caso de la FITUR, creo que se llama FITUR, en Madrid, cuando fue al stand de México, donde justamente había la exposición de pueblos originarios. Y ahí se tomó una foto y hace algunas declaraciones también en ese sentido. Y eso nosotros lo tomamos en cuenta, porque incluso lo criticaron allá, a él, por eso. Entonces nosotros lo tomamos en cuenta, viene a México, viene a ver a la selección española, Jalisco, y pues como viene a México, pues es un jefe de Estado, ya lo invito a que venga a Palacio Nacional para recibirlo aquí y platicar sobre este tema y otros temas en la relación México-España. Pero fue un gesto de parte de ellos, muy importante, y nosotros lo consideramos ese gesto que tuvieron. Y pues se abre una nueva comunicación. Nunca se rompieron relaciones, jamás, porque las relaciones seguían, el turismo, el comercio, en fin, siguió de manera muy importante con España y el gobierno español también, con el presidente Sánchez. Pero pues es importante tomar en cuenta lo que dijo, y pues mañana va a ser una reunión cordial. Y vamos a platicar de los distintos temas. De mi parte, yo lo que le quiero explicar es lo que significa eso para México. O sea, ¿por qué es importante para México el reconocimiento de los pueblos originarios, de su grandeza cultural, de lo que representan para México las grandes civilizaciones de antes y los pueblos originarios de hoy? ¿Cómo cambiamos la Constitución para el reconocimiento pleno de todos sus derechos? Son temas que yo quiero platicar con él y decirle por qué es importante para México, ya más allá del momento de la solicitud del perdón, sino más bien poder explicar como presidenta por qué para nosotros es un asunto de dignidad, de reconocimiento de nuestro pueblo y de lo que somos. Y al mismo tiempo, pues hablaremos de otros temas también, hasta de fútbol, yo creo que vamos a hablar.
1: Muy bien, por último, presidenta, nos acaban de informar acerca de la política de su gobierno para impulsar las energías renovables. La semana pasada se publicó un desplegado en donde integrantes del comité que se formó para opinar acerca del fracking recomendaron a su administración evitar el fracking. Acerca de esto, ¿qué opinión tendría usted?
0: Está trabajando el grupo de científicos, se ha ampliado incluso parte de lo que de otros científicos también de la UNAM, del Politécnico, está en este plan de fuentes renovables de energía o de incremento de fuentes renovables de energía y también de eficiencia energética. Y el grupo que ha trabajado el tema del gas no convencional, no sé si la próxima semana ya esté listo o la otra, pero ya tienen un primer análisis, un primer avance de qué tipo de tecnologías se usan ahora, en dónde es factible, en dónde de plano no es factible hacerlo en México, aunque haya reservas de gas por razones ambientales, las consideraciones previas que deben de tomarse, qué características debe tener, si hay agua, si no hay agua, de dónde debe venir el agua, cómo debe reciclarse el agua. Entonces, tienen un primer resultado que lo vamos a presentar aquí porque queremos siempre ser muy abiertos. Y después viene una segunda fase también de investigación. No es que con lo que digan ya vamos, sino hay una serie de orientaciones que vamos a tomar en cuenta y que se van a presentar aquí en la mañanera. Y también escuchamos a quien está en contra del fracking, ¿no? Pero para nosotros es muy importante también, aunque se va a reducir el consumo de gas para la generación eléctrica, Es muy importante la soberanía energética. Lo estamos viendo en el mundo. El garantizar que México tenga sus propias fuentes de energía es muy importante, muy importante. Y son tres elementos: es soberanía energética, justicia social y también reducir los impactos ambientales. Entonces, las tres deben de tomarse en cuenta.
1: Aunque ellos en principio recomiendan no aplicarlo. ¿El fracking?
0: Sí, pero vamos a escuchar lo que diga este grupo y sobre eso también seguiremos adelante.
1: Gracias, presidenta.
0: Sí. Vamos a ver acá sobre el tema.
2: Buenos días, presidenta. Feliz cumpleaños.
0: Gracias.
2: Les deseo lo mejor. Buenos días a todo el panel. Eduardo Esquivel Ancona, Domo de Cristal. Mi primera pregunta es sobre este proyecto que se hizo la Comisión Federal de Electricidad de renovar, repotencializar 16 plantas hidroeléctricas. ¿Ya se terminó? Porque
0: no se ha terminado, sigue trabajando. No sé si quieras platicar y también de Chicoacén.
3: El proyecto que se inició la administración pasada, todavía tenemos centrales que están actualmente, algunas unidades en la modernización. Todo esto ha obedecido a que estamos en dependencia de las necesidades del sistema para poder ir liberando estas unidades que se repotencian. Lo más importante y lo que comenta la presidenta es que parte de este proyecto RM también está una inclusión de una nueva tecnología en Chicoacén, en la central Chicoacén 2, donde vamos a tener una tecnología de última generación que además ayuda a también evitar todas las acciones adicionales que se tenían cuando se hacía una hidroeléctrica. Con esto quiero decir, las turbinas que se van a instalar ahí son turbinas de filo de agua, es decir, que operan con la corriente del río. Entonces, no hay necesidad de hacer las acciones adicionales cuando inundabas una presa o inundabas la zona para poder habilitarla. Esta central es la que está ahorita en construcción. Estamos planeando terminarla a finales del próximo año para que la presidenta nos honre con la inauguración. Y también durante este año y a principios del siguiente terminaríamos de repotenciar las unidades que quedan. Ahorita actualmente ya tenemos, por ejemplo, la central de Zimapán, que desde que concluyó su modernización ha estado de manera continua operando y aportando al sistema sin ninguna falla.
2: ¿Y ya entró en la hidroeléctrica de la presa Santa María?
3: Esta todavía la tenemos ahorita, esa es parte del programa de equipamiento de presas. Esta también está en construcción todavía y está en proceso junto con el gobierno de Sinaloa.
2: Muchas gracias. En una segunda pregunta, mi compañera aquí, Eli, habló sobre este acuerdo o alianza de Petrobras con Pemex, ¿no? ¿Cómo hacerle para que no pase lo mismo que pasó con Repsol cuando Pemex se unió, que el único que ganó fue Repsol, Pemex fue una pérdida espantosa, tuvo pérdidas, invirtió en ser accionista y ni siquiera los dejaban entrar a las juntas de consejo a los mexicanos? ¿Cómo hacerle para que esto no vuelva a pasar?
0: No, pues es que nosotros no somos Caldero. Nosotros tenemos claro que es el fortalecimiento de Pemex. Y es aprovechar el conocimiento de una empresa pública para mejorar y tener la posibilidad de garantizar el 1.8 millones de barriles diarios, que es a lo que nos comprometimos. Entonces, no, obviamente no vamos a firmar un contrato que signifique la pérdida de control de Pemex, de ninguna manera.
2: Y en una última pregunta, tengo entendido que había un plan para la planta de generación de electricidad de Tula que funcionaba con combustóleo. ¿Siguen habiendo plantas con combustóleo?
0: Es una de las cinco nuevas. No, ya no va a ser combustóleo, es con gas. Es una de las cinco plantas de ciclo combinado que se va a sustituir la planta actual.
2: Sí, porque el combustóleo sí contamina muchísimo, ¿no?
0: Sí, además ya no vamos a tener tanto combustóleo. Las refinerías de Pemex, las ocho refinerías, son ocho, las seis originales, Dos Bocas o Refinería Olmeca y la que está en Estados Unidos, Deer Park. Recuerden que se hizo un programa con el presidente López Obrador para construir coquizadoras, particularmente en Salina Cruz y Tula. La de Tula prácticamente está terminada y la de Salina Cruz sigue en proceso. ¿Qué nos garantiza eso? Que se produzca más gasolinas. Producir más gasolina con el mismo petróleo, pues reduces el combustóleo, que es, digamos, un residuo de la generación. Se va a producir ahora coque, que también lo vamos a utilizar, o queremos utilizarlo para producir fertilizantes. Pero va a haber ya producción de menos combustóleo. Entonces, como vamos a hacer menos combustóleo, pues ya las plantas de combustóleo no tienen mucho sentido. Por eso, en la gráfica, pon la gráfica de que puso Luz Elena, esa de las áreas. No, la que sigue, la que sigue, la que sigue, esa. Ahí donde dice combustión interna, térmica, convencional y turbogás, se usa diésel, combustóleo y algo de gas. Y es la cafecita, que como ven, pues era muy grande en el 2010 y se va disminuyendo. Y ya el combustóleo prácticamente no se va a quemar.
2: Te agradezco mucho.
0: Gracias. Vamos. Con el detector de mentiras. mañana ya. Le damos la palabra a todos. Más breves tienen que ser todos para que más tomen la palabra.
4: Con su permiso, presidenta.
0: Si hacen una pregunta cada uno, pues le toca más.
4: Con su permiso. Buenos días a todas y todos. Desmentir las falsedades es defender el derecho a la información. También es contribuir al debate público y a la defensa de la democracia. Es poner la verdad sobre la mentira y el odio. Esta semana, medios de comunicación y comentaristas promovieron una campaña de falsedades contra diversos hospitales del país. Además, difundieron la mentira de que los turistas que se esperaban para el Mundial no llegaron, a pesar de que las imágenes que ellos mismos muestran acusan lo contrario. Veamos el detector de mentiras de esta semana.
5: Falsas clausuras de gasolineras, mentiras sobre la ocupación hotelera en el país, son algunas de las noticias falsas que el detector de mentiras localizó esta semana. 1. En su columna de El Universal, Carlos Loret de Mola asegura que el gobierno de México clausura gasolineras para esconder un supuesto desabasto de gasolina y diésel. ¡Mentira! Pemex y las autoridades del sector energético aclararon que es falso que se clausuren estaciones para ocultar escasez de combustible. El suministro opera con total regularidad y Pemex cuenta con producto suficiente para abastecer la demanda. Muestra de ello es que las ventas de gasolina y diésel registraron un incremento del 9% de enero a mayo de 2026 en comparación con el mismo periodo del año anterior. 2. Manuel López San Martín y otros usuarios de redes sociales han señalado que la ocupación hotelera en México no registra los niveles esperados por el Mundial de Fútbol. ¡Mentira! La actividad turística y hotelera en el país mantiene un crecimiento constante. La Secretaría de Turismo informó que de enero a abril de 2026, México recibió 16.5 millones de turistas internacionales, lo que representa un incremento del 5.5% en comparación con el mismo periodo de 2025. Asimismo, impulsada por la actividad deportiva y las sedes mundialistas, la ocupación hotelera registra niveles óptimos de entre el 85 y el 95% durante los días de partido. 3. Claudio Ochoa en Latinus afirmó que los pacientes del Hospital Regional de Alta Especialidad Dr. Gustavo A. Rovirosa Pérez fueron abandonados por falta de material. ¡Mentira! El IMSS Bienestar desmintió que exista un rezago quirúrgico en el área de traumatología y ortopedia de este hospital en Tabasco, aclarando que los pacientes señalados ya fueron intervenidos y cuentan con seguimiento médico continuo. La institución precisó que la reprogramación de algunas cirugías no se debió a falta de insumos, sino a criterios estrictamente médicos, ya que los pacientes no cumplían con las condiciones clínicas necesarias para garantizar una intervención segura al momento de su valoración. 4. Espacios de ADN Noticias aseguraron que se retiró el suministro de alimentos para pacientes en los hospitales psiquiátricos Dr. Juan N. Navarro y Fray Bernardino Álvarez.
6: Denunciaron el retiro del suministro para alimentos para personas internadas en el hospital psiquiátrico Fray Bernardino Álvarez, hospital psiquiátrico infantil Juan N. Navarro.
5: ¡Mentira! La Comisión Nacional de Salud Mental y Adicciones informó que en ningún momento se ha suspendido el servicio de alimentos ni la atención de los pacientes en ambos hospitales. La institución aclaró que el abasto y continuidad de las dietas para pacientes y personal están plenamente garantizadas tras emitirse el fallo formal de la licitación pública nacional correspondiente para la contratación de este servicio.
4: Gracias.
0: Nos vemos mañana. Suerte a la selección. ¡Ah, pastel! ¡Pastel, pastel! ¿Llora? Ah, es que es la canción de los Beatles. Es que cumplo 64. Hombre, así se rayó Belmont. Pásense para acá.

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13: Hola, hola, hola, hola, hola a todos y a todas. Muy buenos días a las personas que nos hacen el favor de acompañarnos en esta mañana. Mañana está nubladito, ¿no? Está muy a gusto en el puerto de Acapulco. Los saludo con mucho gusto a la gente que nos sigue a través de las frecuencias de radio y televisión de Guerrero. En este día, en esta nueva oportunidad que tenemos de compartirnos a través de las frecuencias, a través de la página, a través también de las redes, a través de todas las formas posibles. El número que ya está listo, 7444-855757. Estoy muy contenta de poder acompañarles el día de hoy. Estoy feliz de poder compartir música en esta mañana, en este día, música nuestra, música de Guerrero. Estoy feliz de poder complacerlos también. Si quieren algún saludo, alguna felicitación, algún tema musical por escuchar, es un buen momento para hacerlo. Son exactamente las 10 de la mañana, con 4 minutos ya en el puerto de Acapulco. Y pues nada, ya estamos listos para comenzar. Les recuerdo que estaremos juntos hasta las 11 de la mañana, con Sentimiento Costeño. Y pues nada, deseo que tengan un buen día. Deseo que las cosas resulten como las planean, que todo les salga bien, o como dice mi querido Tino Piedra, en perfecta armonía, que todo fluya, que todo lleve el ritmo que ustedes desean. Y si no, pues lo que sigue, a lo que sigue, a lo que sí. Hoy estoy feliz de poder tener un ratito con ustedes. Ahora les voy a explicar por qué. De estar, a veces no tengo mucho tiempo para estar pues escuchándolos, leyéndolos, así.

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18: Estamos ya de vuelta, son las 10 de la mañana con 22 minutos en el puerto de Acapulco y voy a presentar a un gran valor musical. A ver, no es de Guerrero. No es de Guerrero, pero como si lo fuera, porque Pepe Ramos llegó muy joven al puerto de Acapulco, convivió y compartió su música con aquel grupo llamado Grupo Amistad, La Amistad, y de allá, de aquellos ayeres Naila y de allá para acá, pues Pepe es de todos, Pepe es de todos. La última vez que platiqué con él, me comentó de un homenaje que le hicieron en Collantes, que lo conmovió muchísimo. Y aparte muy merecido, ¿no? Qué mejor que en tu tierra te reconozcan. Entonces yo les decía hace un rato, vamos a escuchar a tres morenazazos de fuego, a mi querido Pepe Ramos, que mañana está en el Siete Leguas con Johnny Montejo. Vamos a escuchar a Pepe, a Chogo y a Johnny. y después regreso.

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3: Estamos ya de vuelta, son las 10 de la mañana con 36 minutos ya en el puerto de Acapulco. Me pongo sentimental cuando se conecta gente que quiero mucho. Fíjense que les voy a compartir una invitación porque los boletos están ya casi terminando. Este fin de semana, en punto de las 6:30, Capicua Teatro estará presentándose en el Centro Cultural Domingo Soler. Es una puesta en escena que se llama Nosotros Somos los Culpables. Las funciones es sábado 27, domingo 28, en el Centro Cultural Domingo Soler. Para que vayan, para que disfruten de esta puesta en escena y vean el resultado. Lo hablaba yo con el maestro Manuel hace algunos días, el resultado de este taller de teatro. Y es mucho más sencillo para los que quieran más información precisa. 6:30 la función, que vayan directamente a la página del Centro Cultural Domingo Soler. Ustedes van y ahí está prácticamente toda la información. Voy con música, ahora sí, Johnny, porque en el bloque pasado no nos dio tiempo y regreso.

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10: Estamos ya de vuelta, son las 10 de la mañana con 47 minutos en el puerto de Acapulco. Voy a despedirme con mi querido Víctor Manuel Hernández para escuchar su cápsula del séptimo arte, como todos los miércoles. Seguimos, Vic, este es nuestro segundo año hablando de cine, todos los miércoles. Hay que estar atentos con lo que va a pasar también en Cinegro, que hemos estado ya platicando, pero bueno, eso lo hablaré en otro momento. Recuerden que está todos los jueves Cine Club en la Biblioteca Pública Municipal Alfonso G. Alarcón en el Zócalo. El acceso es libre. Todos los jueves a las 5 de la tarde se proyectan películas que pues no podríamos ver en otro lugar, esa es la verdad. Y este mes están dedicadas estas proyecciones a tratar el tema de la migración. Para los que quieran ir, para los que quieran hacer algo diferente, pues lo hagan, ¿no? Y asistan. Y bueno, Arturo, muchas gracias. Nos vemos mañana. Aquí los espero. Mañana hay un programazo que para qué les cuento.
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10: Estamos ya de vuelta, cerrando con broche de oro el mes y por supuesto el programa Sentimiento Costeño con el séptimo arte, Víctor Manuel Hernández, hoy como cada miércoles, pues charlando, generando propuestas, recordando las distintas etapas del cine, hablando de Cine Club en la biblioteca, generando nuevos temas, el cine con las plataformas de otros países, de otros lugares, el cine comercial, pero obviamente el cine de autor, el cine comunitario. Un día vamos a hacer un especial del cine comunitario. ¿Cuándo nace el término? ¿Por qué? ¿Dónde surgen las mayores producciones de cine comunitario? Hablando específicamente de México. Yo creo que es uno de los temas que este año más me resuena. Uh-huh. Y creo que merece un programa completito.
3: Claro, sí, sí.
10: Porque...
3: Ahí puedes involucrar también a Salvador Santana, que él es gran promotor, sí, del cine comunitario.
10: Sí, es que yo creo, Víctor, que... Digo, no es el tema hoy, pero yo creo que el origen siempre nos da mucha sabiduría. Ir al centro de la célula, de los lugares, de las localidades, ¿no? De cómo sucede la vida. Como que se nos olvida esa realidad en el día a día y ahí tenemos mucha información que a veces olvidamos. Y el cine comunitario es un ejercicio, yo creo que de mucho valor, de mucha resistencia. No sé, es un,
3: claro,
10: tema completo.
3: Sí, Guerrero.
10: ¿De qué vamos a hablar hoy?
3: Bueno,
10: no, Guerrero, olvídate.
3: Da mucho para el cine comunitario. Uh-huh. Vamos a hablar de una cinematografía muy accidentada, ¿no? Porque ha pasado por diferentes etapas.
10: Momentos.
3: Sí, momentos desde su creación hasta su actualidad. Y es el cine de Venezuela. Uh-huh. Entonces, les quiero recomendar algunas películas que pueden ver de Venezuela. Y pues la idea es también como conocer esas historias, ¿no? De lo que realmente pasa allá, porque pues nos llegan noticias, ¿no? Uh-huh. Pero queremos ver qué pasa en la Venezuela actual, cómo ha sido también su historia, ¿no? Y bueno, hay una película que obviamente tú ya viste, que está en Netflix, uh-huh, que estuvo nominada en los premios Platino y también ya está para nominaciones al Ariel, porque es una coproducción mexicana. Es la de Aún es de noche en Caracas, uh-huh, ¿no? Uh-huh. Que es una película que nos habla de una realidad que sucedió en Venezuela. Y también me gusta la película como está contada, porque está contada como manera de thriller. O sea, creo que hay un suspenso que está bien dosificado. Uh-huh, uh-huh. Es un drama, pero pues siempre sientes esta empatía por la protagonista, ¿no?
10: Sí, yo también creo que cuando tu locación es una, cuando es un departamento, uh-huh, no sé cómo se llame eso ni cómo se elija, pero creo que cuando no hay tanto movimiento, uh-huh, en cuanto a locación para una grabación, a mí en lo personal me despierta un doble interés, uh-huh, porque es como, ok, ¿estás aquí todo el tiempo? ¿Qué va a pasar? Uh-huh. ¿Qué vas a hacer?
3: Exacto.
10: ¿No? Creo que el cambio creo que el movimiento en la pantalla te va narrando la historia. A ver si me explico. Y cuando se reduce a un solo lugar,
3: se vuelve claustrofóbico.
10: Se vuelve poco revelador también. Uh-huh. Entonces tú como espectador dices, ajá, ¿qué va a pasar? Ese es mañana, es tarde, es noche, entra, sale, es el mismo lugar, sin contar la historia. Uh-huh. Y el reto para un productor es doble, porque te tiene que tener en el mismo lugar, como espectador, te tiene que tener con la atención. No sé si me explico.
3: Claro, sí, porque...
10: Y si analizamos en el cine en lo general y retomamos las películas que suceden en el mismo lugar, el 80% de las películas o de un largometraje... Yo siento que tienen eso como de, ¿y qué va a pasar? Uh-huh. Ya viste la misma pared, la iluminación. ¿Sí me explico?
3: Sí, claro, el diseño de producciones. Uh-huh, uh-huh, uh-huh. Pero en esta película me gusta que se trata el contexto social afuera, o sea, lo que pasa afuera. Y es un contexto, pues, violento, ¿no? Pero también está esa parte íntima de los protagonistas, ¿no? De lo que pasa dentro de ese departamento. Y creo que es una película que habla sobre lo que sucedió con este régimen, ¿no? Y yo creo que cualquier persona puede sentir empatía con la protagonista porque aunque hace algo indebido, uh-huh, pero logra salir de esa circunstancia.
10: Es una acción de supervivencia.
3: Es una acción de supervivencia.
10: Literal.
3: Que puede ser moralmente
10: mal
3: incorrecta,
10: vista,
3: obviamente, ¿verdad? La suplantación, pero es una manera de sobrevivir y cómo las circunstancias te llevan a hacer cosas que no quieres o cosas que pues no fuiste educada para eso, pero como tú dices, la supervivencia, creo que es una película que está muy bien realizada y que conecta con las audiencias, ¿no? Por esa situación por la que pasa la protagonista.
10: Y que genera mucha polémica justo por lo que hace.
3: Claro.
10: En decir, ¿tú qué harías? ¿Te salvas y vives? ¿O haces esto?
3: Exacto, sí.
10: ¿O no lo haces y mueres, no?
3: Claro. Sí, sí. Y también fíjate que ahorita estamos hablando de cine venezolano. En la misma plataforma en Netflix está otra que se llama Simón. ¿Te la recomiendo? ¿Ya la viste?
10: No.
3: Este es como una... un lado más optimista también, que es un chico que es, está en las manifestaciones en contra del régimen, pero cuando llega a Miami, encuentra gente que siente empatía por el movimiento. Digamos que es una visión más americanizada, de que sales del país y logras el sueño americano. Me parece que es una, tiene buenas intenciones, es otra visión, porque muy distinta a la de aún es de noche en Caracas, porque son dos salidas distintas. Entonces vean para que comparen el mismo conflicto, pero cómo se resuelve en diferentes películas, tanto en Simón como en, aún es de noche en Caracas.
10: Como es el acontecimiento en sí, que está muy polarizado, ¿no?
3: Claro, sí.
10: Hay muchos que están... diciendo qué bueno que sucedió lo que acaba de suceder hace algunos meses ya, y hay otras historias en donde dicen no. Cuando hay un conflicto, hay siempre dos visiones, dos realidades, claro. Dos extremos que la gente los va a contar y los va a entender pues como le haya ido. Y hay que recordar siempre que el cine es una muestra justo de eso, de las distintas realidades, porque no hay una realidad.
3: Claro,
10: ¿no?
3: Hay varias, incluso hay películas que solamente te presentan los hechos y tú generas las preguntas. O sea, la película no está ni a favor ni en contra.
10: Claro.
3: Y hay otras que pueden ser propaganda, también es válido.
10: Claro,
3: porque
10: claro.
3: Es el cine, también son voces.
10: Claro.
3: Y otras pueden ser unos manifiestos, ¿verdad? Bien, con buenos argumentos. A lo mejor va más con una ideología, con tu ideología más liberal. Otros pueden ser incómodo para ideologías más conservadoras. Pero esa es la diversidad del cine, ¿no? Y creo que ahorita el cine venezolano, pues, está retratando más temas políticos, ¿no? Si hay, bueno, porque es la realidad, pero antes había de todo tipo. Ya les había hecho algunas recomendaciones en YouTube. Pero bueno, ahorita estamos hablando de la actual.
10: Oye, y estoy pensando que eso es otro tema, pero las telenovelas de Venezuela,
3: sí, que recorrieron claro,
10: el mundo, ¿eh?
3: Era otra realidad en Venezuela en ese entonces, ¿no?
10: Sí.
3: O sea, digo, la protagonista, la Cenicienta, ¿no?
10: Sí.
3: Sí, sí, o sea, melodramas, pues, en donde aspiracionales, ¿no? Donde te casas con el millonario y eres feliz. Nada más alejado de la realidad venezolana, ¿no?
10: Pero y mexicana.
3: Claro, y latinoamericana.
10: Y ¿no? latinoamericana, exacto.
3: Sí. Un día vamos a hablar de melodrama.
10: Un día hay que hablar de melodrama.
3: Ajá, pero, o sea, no de telenovelas, sino de películas.
10: Sí, sí, del género.
3: Del género melodrama, pero en el cine. Sí, porque de telenovelas nunca vamos a acabar.
10: Nunca vamos a acabar.
3: Y aquí es más cine.
10: Aquí es más cine. Oye, entonces, Simón.
3: Y aún es de noche en Caracas. Para que vean esas dos visiones de cómo desde Estados Unidos se pretende crear una narrativa. Y es válido, porque también son, o sea, es un régimen, pues, duro, ¿no? Y como la de
10: Aún es de noche
3: en Caracas, pues tiene otra salida. Pero ambas son el exilio, ¿no? En una es quizás en un exilio más liberal, el otro es más conservador, pero bueno, son dos formas de escapar. Y es válido.
10: Y de sobrevivir. Gracias, Víctor. Nos vamos. Gracias, Carlos.
3: Gracias.
10: Nos vamos. Y bueno, vayan al cine, vean cine.
3: Claro, lean.
10: Vean cine. De otros países, de Venezuela, de Brasil, de España, de Francia, donde puedan. Ingresen a las plataformas.
3: Muchas son gratuitas.
10: No solo es Netflix, chequen Retina Latina
3: chequen YouTube también.
10: Chequen también documentales,
3: nuestrocino.mx.
10: O sea. Sí hay.
3: Hay muchísima ahora.
10: Hay muchísima.
3: Nadie se puede quejar.
10: Exacto. Nos vamos. Gracias.
3: Gracias.
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13: Oficialmente, muy buenas tardes, sean ustedes bienvenidos a esto que es Sonora. Salió una nueva canción de Eddie Vedder, pero antes de eso, esto.

una de las canciones de amor más bonitas que existen. Throw Your Arms Around Me es Neil Finn y Eddie Vedder. Es original, según yo, de Neil Finn, pero también Pearl Jam en algún momento la han estado tocando en concierto. Nos tocó, de hecho, cuando la tocaron en el del 2015, en ese concierto que tiene ya va para 11 años de la última visita de Pearl Jam. Y bueno, sí salió una nueva canción de Vedder con... esta es una canción con una organización... es una organización de desarrollo juvenil basada en las artes y que está centrada en la música, la tutoría y las artes. Ahí participan varios jóvenes y es una canción que está producida por Andrew Watt. Bueno, está entre los productores Andrew Watt, quien ha trabajado con gente como Foo Fighters y demás. Y bueno, Vedder está muy cercano a ellos. Esta organización está en Chicago. Se llaman Guitars Over Guns. Y bueno, hicieron esta canción con Vedder. Ya la habían, o sea, la habían hecho y la habían tocado en vivo, pero no había versión de estudios. Se llama Better Believe y ya la anunciaron y es esta.

O sea, sí está chida. Se llama Better Believe. Es Eddie Vedder y Guitar Sober Guns. Está chida, pero siento que el rapeo estaba como de más. Creo. Vamos ahora a poner esto. Vamos a ver. Esta canción y, pues, en realidad todo ese disco y en particular esta chica, pues, no tengo nada contra ella, pero, pues, es una chica como muy pop para mí. Entonces, se anunció el disco ya desde hace un par de semanas. No sé cuándo salió el disco. Creo que salió hace como unos... salió el 12 de junio. Justo tiene un par de días nada más. El disco se llama You Seem Pretty Sad for a Girl So In Love. Y es un disco de una chica que es, pues, muy conocida, llamada Olivia Rodrigo. Es su tercer disco que lanza Olivia. Yo había visto que hizo creo que coverió Friday I'm in Love y otra más, y la cantó junto con Robert Smith. Tuvo esa cercanía. Robert Smith es muy, muy fan de ella, le gusta mucho el trabajo de ella, lo cual no es tan, o sea, sí es raro ver que Robert Smith haga eso. Y Robert Smith, para quien no lo ubique quizá, pues es el mero mero y la cabeza de The Cure, de una de las bandas más importantes en la historia de la música. Bueno, sacaron una canción, y yo tengo que decirlo, no había escuchado la canción por mi prejuicio, porque dije, no, pues es que es muy popera, ¿no? Pero bueno, es Robert Smith. Robert Smith hace muy buenos featurings o muy buenas participaciones. Y la verdad es que debo decir algo, me gustó un montón la canción. Y sí, sí, es todo el estilo de lo que hace Robert Smith. Se llama What's Wrong With Me. Es esta. Es Olivia Rodrigo y Robert Smith.

Ahí está Olivia Rodrigo y Robert Smith. What's wrong with me? Está dolida, sí. Está muy dolida. De hecho, por lo que vi los títulos de las canciones, todo el disco, pero nada más dolido que esto.

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Aquí está el proyecto alterno que tiene Nate Amos, que es de un grupo llamado Water From Your Eyes. Este es su proyecto alterno, que se llama This Is Lorelei. Y parece que viene el nuevo disco de ellos. Billy Came Back se llama la canción. Y hay música nueva, muy buena, ¿eh? Muy, muy buena. Aquí va otra. Esto es de los Pearl and the Oysters, Lights Out.

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cómo me encantan estas canciones que así que comienzan súper tranquilas y van subiendo y explotan. Baby All Change son los Fiddlehead. Por ahí, si les gustó, pues espero que los agreguen. Tenemos playlist, de un playlist de música nueva. Por ahí los compartimos a través de Instagram, arroba soy C. Vargas o arroba Sonora Media, ZONNRA, ahí en Instagram, un playlist de Spotify donde estamos colocando toda la música nueva que ustedes escuchan por acá. Y de ahí nos vamos a ir ahora con esta chica que se llama Frankie Rose. Ella tiene un buen rato ya haciendo música, es muy indie, es de la escena neoyorquina, específicamente de Brooklyn. Y bueno, Frankie Rose acaba de anunciar ya su quinto disco, no, su sexto disco, Ila se va a llamar el disco. Y es algo bastante ahí como synth-pop, ¿no? Muy bueno. Es una nueva canción de Frankie Rose, Can't Be Wrong. Y lo escuchan aquí en Sonora.

Ahí está Frankie Rose, Can't Be Wrong se llama la canción. Si quieren buscarla, chequen sus discos, ¿eh? Una señorita muy, muy chida. Y bueno, el disco Hila, su nuevo disco, sale para el próximo 18 de septiembre. Estará saliendo el disco de Frankie Rose, el nuevo disco. Y de Frankie Rose nos vamos a ir ahora con esta chica. Esta chica se llama Megan Lewis. Ella ha trabajado muy en conjunto con otro tipo muy talentoso llamado Johnny Jewel. Él forma parte de los Chromatics. Son originarios de Montreal, Canadá. Y bueno, Megan Lewis tiene un proyecto llamado Desire y acaba de lanzar una nueva canción. La canción se llama Summer Skin y definitivamente sí tiene toda la vibra de verano. Muy playera. Es Desire, Summer Skin. Y lo escuchan aquí en Sonora. 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

es un estrenazo. Es la gran PG Harvey. Acaba de sacar nueva canción, 3 años sin hacer música. Y acaba de lanzar esta canción llamada Voyager. Muy, muy, muy del espacio. Y todavía no dice si seguirá un disco tal cual, pero posiblemente sí. Si sea un disco nuevo de PG Harvey. Y bueno, es parte de los estrenos que se están dando esta semana. Esta acaba de salir así hoy. Está calientita. Está como bolillo de leña. Así calientita, calientita. Acaba de salir del horno. Y de ahí nos vamos a ir ahora con Natalie Imbruglia. También 4 de septiembre viene el nuevo disco. Acaba de sacar también canción, que es esta, que es la que le da título al disco. Algorithm se va a llamar el disco. Y la canción también se llama así.

siento que es una Natalie Imbruglia más, más cercana a lo alternativo, a la experimentación, que cercana al pop como lo hizo en los 2000s, 90s, ¿no? Es una Natalie Imbruglia muy diferente. Algorithm es el nombre de la canción y es el nombre del disco. 4 de septiembre estará saliendo el nuevo disco de Natalie Imbruglia. Así cerramos, @sonoramedia, @soycvargas, si no pueden encontrar en redes sociales. Y vamos a cerrar con la nueva de Yard Tact. Acaban de lanzar también nueva canción. 17 de julio sale Gonna Need a Little Music, así se va a llamar el disco. Y bueno, esta es la nueva canción de Yard Tact. Y cerramos con ello. Soy Carlos Vargas. Escuchamos mañana. Buen provecho. Bye.

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muy buena canción de Fito Páez, Mariposa Technicolor, de su disco Circo Beat, ese disco de los noventas. Excelente producción, excelente canción. Y con esto estamos iniciando el día de hoy aquí a través de 97.7 en este programa que todavía lleva por nombre Antena. Rock en español y todo lo que se pueda escuchar el día de hoy. Y lo que ustedes quieran escuchar, marcándonos al 74-44-85-57-57. Vámonos con más. Aquí hay un maestrazo, maestrazo de maestrazos con una gran, gran canción. Eso lo creo yo. Espero que también ustedes lo crean de la misma manera. Se llama Signos. Es Soda Stereo. Y lo tienen aquí a través de Antena.

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Aquí está Zoe con esto llamado Karma Dame. Aquí lo escuchan a través de Antena. El día de hoy juega México contra la República Checa o Chequia, como le quieran llamar. Es válido llamarle Chequia o Checa. Leía un poco de la información que usan República Checa para cosas más formales, burocráticas. Así lo usan, pero le pueden decir República Checa, República Chequia, como sea. Bueno, el hecho es que hoy juega México, último partido para ya prácticamente calificar a la siguiente ronda. Y a ver qué rival toca. Dicen que puede ser Escocia, que puede ser Cabo Verde, Curazao, bueno, quien sea, ¿no? Esperemos que ya vengan los mejores partidos y que se llegue a ese anhelado quinto partido que por años y por años hemos suspirado los mexicanos. Vámonos con más, aquí está Reino. Esto se llama Noventas y lo escuchan aquí a través de Antena.

0: Regiomontana de nombre Bolovan, que hace 20 años han pasado de que lanzaron esto. Su disco Monitor es el segundo álbum de esta agrupación. Se lanzó el 1 de enero del 2006. Su vocalista era Chalo Galván. Chalo decidió dejar la banda. Se fue a lo que es la música regional mexicana, y Bolovan ahí seguía y no despegó, la verdad, no dio para más Bolovan, y creo que siguen dando conciertos, siguen manteniendo de esta canción Monitor y de la de Ella es Azul, y este rock pop, soft rock que acabamos de escuchar de esta agrupación. Es momento de ir a la pausa, no se desconecten, están escuchando Antena.
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es la banda de Denise Guerrero, Hello Seahorse. Aquí la escuchan a través de RTG Radio, uno de sus últimos sencillos, llamada Lago de Sal es la canción. Y aquí la tienen a través de Antena. Es Denise Gutiérrez, me equivoqué. Bueno, ahí está la corrección para que no haya ninguna persona que diga, no, no es el nombre. Denise Gutiérrez, o Lo Blondo, así le llaman. Bueno, vámonos con más. Esto salió a principios de los 2000. Se llaman Los Dynamats. Esto es No Me Sueltes. Y aquí lo escuchan a través de Antena.

0: Ahí está la banda que antes llevaba por nombre Dildo, ahora DLD, esto llamado La Llamada. Buena canción, ¿eh? Que aquí la escuchan a través de Antena. Es la pausa, la última pausa del día de hoy. Miércoles 24 de junio, día de San Juan. Vamos a la pausa, no se desconecten, están escuchando Antena.
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¡Los odio! Pelos en el Mouse es la canción de esta agrupación, que estaba gente de Fobia, de Moderato, de Café Tacuba, todos iban a dar a esa banda, la verdad, muy buena agrupación, que solamente sacaron un disco entre chusco, entre relajo, desmadre. Y y suenan muy bien porque eran músicos hechos y derechos y le daban a la batería bien fregón, le daban a la guitarra y a todos los instrumentos que hacían esta banda. Bueno, me voy a despedir, pásenla bien, tengan una excelente mitad de semana. Les recuerdo que hoy a las 7 de la noche juega México contra su similar de la República Checa o Chequia, como le quieran decir. Yo soy Billy, pásenla bien, tengan un excelente miércoles, adiós, bye, see you later.

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0: Muy buenas tardes, ¿cómo están todos ustedes? Estamos iniciando con esta emisión vespertina de RTG de Noticias. Yo soy Fanny Ove y conmigo este día miércoles se encuentra Manuel Nava. ¿Cómo estás, Manuel?
1: ¿Qué tal, Fanny? Pues aquí con la expectación del partido dentro de unas horas, que es histórico porque justamente el primer partido que ganó la selección mexicana en un campeonato mundial fue contra Checoslovaquia. Entonces Checoslovaquia en 1962 en Chile, y en esta ocasión se vuelven a enfrentar. También es histórico porque sería la primera ocasión en que México alcanza 9 puntos en la primera fase.
0: Pues totalmente histórico, muy motivante, y bueno, también eso nos detona la emoción. Yo no soy mucho de soccer, aunque en mi casa, bueno, hasta el año pasado, gracias a mi papá, se veía el fútbol semana a semana, los resúmenes, las mesas redondas de todo lo que había ocurrido en algún partido. Mi papá fue Chiva, así que, y bueno, los mundiales teníamos que verlos sí o sí. Así que, bueno, hoy estaremos pues todos unidos a las 7, ¿no?, viendo el partido, y mañana platicaremos. Hoy tenemos bastante información, mi querido Manuel.
1: Así es, pues vamos a empezar entonces.
0: Así es, y es que se registran 17 aspirantes para coordinador de defensa de la transformación en nuestro estado. Aquí le tenemos los detalles.
2: Movimiento Regeneración Nacional cerró anoche su registro presencial de aspirantes a la coordinación estatal de Guerrero en defensa de la transformación y soberanía nacional, es decir, a la candidatura para la gubernatura de esta entidad en la elección de 2027. En total se inscribieron 15 interesadas e interesados en las oficinas de Morena en la Ciudad de México y 2 lo hicieron de forma virtual. Aunque no se presentó por ninguna de las dos vías, el senador con licencia Félix Salgado Macedonio tiene hasta el próximo sábado para formalizar su registro por la vía virtual y no ha descartado su participación hasta el momento en el proceso interno de su partido. La pasarela de aspirantes de Guerrero ha sido la más nutrida en estos primeros 2 días de la convocatoria de Morena, en que 7 estados jugarán su gubernatura el próximo año. Algunas y algunos lo hicieron a la vieja usanza partidista, cobijados con porras y matracas, a manera de mostrar músculo, otros en solitario o con presencias simbólicas. El desfile fue abierto por el ex gobernador interino Rogelio Ortega Martínez y le siguieron el ex delegado de los programas del Bienestar Iván Hernández Díaz y la dirigente nacional del Partido Verde, la acapulqueña Karen Castrejón, acompañada por la reducida plana mayor de ese instituto político. José Ojeda Jiménez, exalcalde de Chilapa, se apuntó casi en sigilo, al igual que el exdiputado local Seferino Gómez Valdovinos, a diferencia de Pablo Amílcar Sandoval, primer superdelegado federal de la Cuarta Transformación en Guerrero y diputado local con licencia. Inesperadamente también se sumó a la lista de aspirantes el exregidor de Acapulco, Genaro Vázquez Flores, un saltimbanqui de la política local que lo mismo ha militado en el PRI que en el Partido del Trabajo y ahora en Morena. Otros que levantaron la mano fueron 2 exfuncionarios de esta administración estatal, el experredista y exsecretario de Educación Marcial Rodríguez Aldaña y la exsecretaria de Salud Aide Ibares Castro. Y de esos registros casi inadvertidos se hicieron los más estruendosos, amenizados con música de viento y gritos de numerosos simpatizantes. El de la exconsejera jurídica de la Presidencia de la República, Estela Damián Peralta, la alcaldesa de Acapulco con licencia Avelina López, la senadora con licencia Beatriz Mojica y el líder estatal del PT, Victoriano Güences Real. Siguieron también, sin tanto bullicio ni aspavientos, el exalcalde de Acapulco, Alberto López Rosas, y la exalcaldesa de Tlalchapa, Guadalupe Eguiluz. De forma virtual, se inscribieron en el proceso interno de Morena también el exdiputado local Rubén Cayetano y el rector con licencia de la Universidad Autónoma de Guerrero, Javier Saldaña Almazán. RTG Noticias.
1: El enigma sigue siendo si se registra o no Félix Salgado. Ahí queda la situación.
0: Así es.
1: Hablamos de otros temas y fueron detenidas 3 personas vinculadas con el caso de la desaparición de los normalistas de Ayotzinapa, esto en Iguala, y la información nos la tiene Raimundo Ruiz.
3: El segundo ex titular de la Secretaría de Salud en el municipio de Iguala del gobierno de Eric Catalán Rendón fue detenido esta mañana, lo mismo que dos familiares del ex alcalde de Iguala, Lázaro Mazón Alonso, por el caso de la desaparición de los 43 estudiantes de la Escuela Normal Rural Raúl Isidro Burgos de Ayotzinapa. Fueron los agentes de la Unidad Especial de Investigación y Litigación para el caso Ayotzinapa de la Fiscalía General de la República, en coordinación con corporaciones federales y estatales, quienes realizaron las diligencias para detener en diferentes momentos a estas tres personas por su presunta participación en los delitos de delincuencia organizada y desaparición de personas. El ex titular de la Secretaría de Salud en el municipio de Iguala del gobierno de Eric Catalán Rendón fue el primero en su detención esta mañana en la colonia Insurgentes, y luego fueron aprehendidas las dos personas, mujeres familiares del ex alcalde de Iguala, Lázaro Mazón Alonso, en la colonia Villa Cooperativa. Hasta el momento no se han dado a conocer mayores detalles sobre la detención y su situación legal. RTG Noticias, Raimundo Ruiz.
0: Por otro lado, continúan los trabajos de limpieza en la playa, y es que esto con el espejo de agua del mar en Acapulco por parte de la promotora y administradora de playas. Las acciones ahora se realizaron en la playa Manzanillo y Paseo del Pescador en la zona tradicional de Acapulco, donde de acuerdo con autoridades estatales, en esta jornada de limpieza se logró el retiro de una tonelada de desechos sólidos, comprendido de plásticos, ramas, troncos de madera y otros desechos arrastrados por las corrientes marinas tras las últimas lluvias. La dependencia adelantó que los trabajos van a continuar para evitar la contaminación de las playas del puerto.
1: La onda tropical solo dejará nublados y probabilidades de lluvia. Es la onda tropical número 10 la que pasará frente a las costas de Guerrero. Solo ocasionará nublados con una posibilidad de lluvias de ligeras a moderadas en las zonas costeras de la entidad. Esto lo reportó la Secretaría de Gestión Integral de Riesgos y Protección Civil. Cabe señalar que las precipitaciones mencionadas podrían generar deslaves, incrementos en los niveles de los ríos y arroyos, así como desbordamientos e inundaciones en zonas bajas del estado. En esta temporada de lluvias, la dependencia estatal recomienda no propagar rumores, consultar fuentes oficiales y seguir las recomendaciones de las autoridades de protección civil, así como reportar cualquier incidencia al número de emergencia, que es el 911.
0: Tenemos más información, pero será al regreso de esta pausa. Esta será breve. Quédese con nosotros.
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0: Ya estamos de regreso, muchas gracias por acompañarnos. Y se encuentra con nosotros, pues ya un invitado de casa, que gracias. Siempre que nos visita, siempre nos contagia de buena energía. Enrique Moreno, alias El Pajarito, ¿cómo estás?
1: Buenas Bienvenido. Tardes.
0: Y como siempre, un verte. Placer recibirte, porque siempre nos traes buenas noticias.
1: Bueno, el trabajo que hemos realizado más de 45 años, yo creo que ya hemos tenido un lugar en nuestra sociedad guerrerense, principalmente en la comunidad capuqueña. Promovemos el arte y la cultura en todas las modalidades, pero siempre me he evocado más en la música, en el género musical del rock, para darle paso a las nuevas generaciones de músicos acapulqueños, con Movimiento Rockero de Acapulco. Para esta ocasión, la Universidad Autónoma de Guerrero ha estado solidarizada a través de los estudiantes de las diferentes escuelas con unas jornadas a nivel nacional que hemos participado ahora sí con amor y con cariño para apoyar a la sociedad guerrerense. En esta ocasión tenemos la jornada nacional de por la cultura en general. Tenemos ahora sí el gran evento y por eso estamos aquí para hacer la más atenta invitación que la Universidad Autónoma de Guerrero, a través de la Coordinación de Extensión Universitaria y el Departamento de Formación de Actividades Culturales, hacen la más atenta invitación a toda la comunidad copuqueña, a la comunidad estudiantil universitaria, para que nos acompañen a la Jornada Nacional por la Diversidad Cultural. Van a presentar unos murales que están haciendo en el análisis clínico, en el laboratorio de análisis clínicos, en la clínica universitaria, en la coordinación general de la universidad, en el Centro Cultural Universitario de Acapulco, de la UAGRO.
0: ¿Dónde está ubicada? Para quienes no sabemos dónde está.
1: La coordinación general administrativa está ubicada en Río Balsas y Niños Héroes. Son las oficinas administrativas donde están servicios escolares, servicios universitarios, extensión universitaria. Todas las oficinas de la universidad están allí en Río Balsas y Niños Héroes. Tenemos la presentación, el gran encuentro de bandas de rock para fortalecer toda esta actividad y la entrega de los murales que van a hacer las autoridades de la universidad. Mañana, jueves 25 de junio del presente año, a partir de las 10 de la mañana, gran encuentro de bandas de rock donde se presentan los grupos invitados, Feedback, Starfall y Lumens. Son las nuevas generaciones del movimiento rockero de Acapulco, que son unos jovencitos, pero están tocando como adultos. Es mañana a las 10 de la mañana en la explanada de la Coordinación General Administrativa de la Zona Sur.
0: Pues es importante saber si para asistir hay un costo
1: o hay
0: que aportar algo en especie.
1: No, mi querida Fanny, tú sabes que la universidad, a través del Movimiento Rockero de Acapulco, hace todos los eventos gratuitos, no cobra, no lucramos. El Movimiento Rockero de Acapulco es una organización cultural juvenil sin lucro, ¿no? Y nosotros conseguimos el patrocinio para la renta del equipo de sonido. En este caso, la Universidad Autónoma de Guerrero nos va a patrocinar el equipo de sonido para que los jóvenes tengan una buena presentación.
0: Y no hay mejor cosa que brindar el apoyo asistiendo a los eventos. De verdad, si ustedes tienen conocidos o si son sus familiares, vayan. No lo vean como una cosa distante o simplemente como una cosa de chavos. De verdad, es muy bueno que ustedes o que nosotros vayamos a apoyar a nuestros amigos, a nuestros conocidos, también a conocer a esos nuevos talentos.
1: Exactamente. ¿No? Ya estos chavos ya tienen experiencia, ya han tocado en algunos foros del puerto, donde el Movimiento Rockero de Acapulco hace su presentación. El año pasado estuvimos en Plaza Quebec, Uh-huh. Anteriormente estuvimos en la explanada, a la entrada del Parque Papagayo, estuvimos en el Zócalo, en la Plaza Sor Juana Inés de la Cruz, que está a un costado de la Catedral de la Soledad, y en Sinfonía del Mar. Y ya estos jóvenes se han presentado ahí y lo están haciendo bien. Lo están haciendo bien. Yo creo que vale la pena apoyar al nuevo talento acapulqueño con la presencia, como dices tú, Fanny, y sí, le hacemos la más atenta invitación, no necesariamente que sean estudiantes de la universidad, pueden entrar todo el público en general, sobre todo los jóvenes que van a ingresar a la universidad o que están estudiando en la secundaria, para que vean y se motiven para practicar un instrumento o se integren a la educación integral, que son tomar parte de alguna actividad artística. Por ejemplo, nosotros en el Centro Cultural Universitario, antes Casa de la Cultura de la Zona Sur, tenemos la diversidad de talleres de arte. Tenemos canto, tenemos aprendizaje en la guitarra, tenemos teatro, tenemos el coro universitario, danza folclórica regional, y quiero felicitar, si me permites,
0: adelante,
1: a las maestras que hoy, hace rato, tuvimos que hacerle un reconocimiento por parte de la maestra Erika, que es la encargada ahorita del Centro Cultural Universitario,
0: sí,
1: a la maestra Marta Hilda, por su trayectoria de maestra en el coro universitario, a la maestra Verónica Isabel Bautista, que se le entregó también reconocimiento, sí, a la maestra Margarita Cortés, que se le entregó en el área de teatro de toda su trayectoria, y a la secretaria con más antigüedad que tenemos, a la señora Dodis, que se le entregó un reconocimiento. Vinieron de Chilpancingo la directora de Cultura, tuvimos el nuevo coordinador general administrativo de la Zona Sur, el maestro Ober López, tuvimos el maestro Gabriel Santos, que es el coordinador de Extensión Universitaria.
0: Sí.
1: Tuvimos como invitado especial al delegado de Landa, el Salvador. Tuvimos varias personalidades que nos acompañaron a hacer entrega de estos reconocimientos a estas personalidades, a estas maestras del arte del Centro Cultural Universitario.
0: Pues enhorabuena. Y con eso vamos a ir cerrando la entrevista, no sin antes que tú nos digas cuál crees que va a ser el marcador del partido de hoy con México.
1: Me conformo con 1-0, pero vamos a darle la oportunidad, como dice mi amigo, que metan un gol, que sea 2-1 para que no, para que Checoslovaquia, o ahora es un nuevo país, Chequia, ¿no?
0: Chequia. Se llama.
1: Meta un gol, que vamos a ganarle 2-1.
0: Muy bien.
1: Si me apoya la comunidad acapulqueña, a traer la buena vibra a nuestra selección mexicana para que ganemos este partido, como lo dijo Nava, que sea la segunda vez que le ganemos a ese país.
0: Perfecto. Enrique, muchas gracias. Muchas.
1: Recuerden, mañana a las 10 de la mañana, en la explanada de la Coordinación Zona Sur, Feedback, Lumens, y bueno, vamos a tener un gran concierto de rock.
0: Pues mucho éxito. Y con eso nos vamos a una pausa. Regresamos en breve con más de la información en RTG Noticias.
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0: Continuamos con la información. Gracias por permanecer con nosotros. Les recordamos que el gobierno del estado, a través de la Secretaría de Cultura y la Orquesta Filarmónica de Acapulco, presentan el concierto de temporada Sueños Melancólicos, como siempre, bajo la dirección de Bartolomeus Henry Van de Velde. Ese concierto será el viernes 26 de junio a las 19 horas en el Salón Jaguar, ubicado en el Hotel Playa Suites de Acapulco. Para accesar a este concierto hay que solicitar un boleto digital. La entrada es gratuita, pero hay que solicitar el boleto a partir de desde lunes, y tendrá que hacerse vía WhatsApp al teléfono, para que tomen nota, 7443 78 53 94. Va de vuelta. 74 43 78 53 94. El horario de atención para solicitar este boleto digital es desde las 10 de la mañana hasta las 14 horas, así que pues bueno, tendrá que ser mañana cuando lo soliciten.
1: Así es. Y bueno, por otro lado, tenemos también más información, y es que se ha ampliado en nuestro estado el padrón de beneficiarios de beca Rita Cetina. Aquí le tenemos los pormenores.
2: Más alumnos y alumnas de educación básica de Guerrero son beneficiados en el estado con la beca Rita Cetina, que la gobernadora Evelyn Salgado Pineda entregó como parte de una emisión más para las familias que buscan que la educación de sus hijos e hijas siga vigente en la entidad.
3: Hoy en Chilpancingo, esta visión se traduce en la entrega directa de 1,175 becas para estudiantes de primaria, que se suman a las más de 70,000 que se han entregado en las 8 regiones de nuestro estado. Becas que garantizan útiles, uniformes escolares. Desde Guerrero, por supuesto que reconocemos, respaldamos este esfuerzo del gobierno de México, encabezado por nuestra querida presidenta, la doctora Claudia Sheinbaum Pardo.
2: Acompañada por Luis Alfonso Muñiz Mariano, de la Oficina de Representación Estatal de Becas Bienestar Guerrero, del secretario de Educación Ricardo Castillo Peña, del gobernador infantil Alexander Cortés Navarrete, así como a representantes de los poderes legislativo y judicial, la mandataria estatal reconoció esta estrategia del gobierno de México para la transformación en la educación.
3: Educarnos es la herramienta más poderosa que tenemos para poder transformar el mundo. Y por eso esa beca es tan importante, porque así como la mujer que le da nombre, este programa también acompaña a las familias, ayuda a las y los estudiantes y es un respaldo solidario para que nadie abandone sus estudios por falta de recursos.
2: La Beca Universal de Educación Básica Rita Cetina es un programa del Gobierno de México que otorga apoyos económicos a familias con estudiantes en escuelas públicas de preescolar, primaria y secundaria. Su objetivo es evitar la deserción escolar y aliviar los gastos familiares. RTG Noticias, Mar Horacio Ramos.
0: Por lo menos en la región norte del estado concluye el paro de la CETEJ. Ojalá que sea, y los alumnos deberán regresar a las aulas. La información con Raimundo Ruiz.
4: En una reunión informativa entre integrantes de la Coordinadora Estatal de Trabajadores de la Educación en Guerrero en la región norte, en la Plaza de las Tres Garantías en Iguala, se hizo el anuncio del levantamiento de las movilizaciones y el regreso a las aulas para terminar con el ciclo escolar. En esta reunión se dieron a conocer los avances y la responsabilidad de seguir en las aulas en lo que resta del ciclo escolar.
5: Por eso decimos Esta noche, compañeros, aquí lo termino. Reitero, nos regresamos a cumplir con nuestras responsabilidades con los padres de familia y con los alumnos, de manera responsable.
4: Sin embargo, con consignas, advirtieron que volverán a realizar sus manifestaciones al regreso del próximo ciclo escolar si no se cumple con la derogación a la ley del ISSSTE. RTG Noticias, Raimundo Ruiz.
1: Fortalece nuestro gobernador a espacios deportivos en centros educativos. En Guerrero es Mar Horacio Ramos, con más información.
2: Al realizar un recorrido de supervisión de obras por el Instituto Tecnológico de Chilpancingo, la gobernadora Evelyn Salgado Pineda destacó que su administración ha aplicado una inversión por más de 19.527.000 pesos para diversos esquemas de la institución y que para ese 2026 cerrará con un monto extra de 2 millones de pesos más para concluir la zona deportiva y otras áreas. Junto a Enrique Ramírez Barrios, titular de IJIFE, y de Areli Bárcenas Nava, directora del TEC de Chilpancingo, la mandataria estatal señaló que su gobierno seguirá apostándole a la infraestructura educativa, tanto en inmuebles como en áreas deportivas, para consolidar la educación de niñas, niños y jóvenes del estado de Guerrero.
6: Por eso vamos a seguir invirtiendo en infraestructura educativa, arquitecto, directora. Hemos realizado en esta administración una inversión importante. Tenemos más de 1.500 obras educativas, invirtiendo más de 2.300 millones de pesos. Es una cantidad también muy importante que no nada más se ve, sino que se siente en cada plantel educativo que se interviene. En cada primaria, en cada secundaria, en cada preparatoria, en cada escuela se siente la mano de este gobierno de la transformación.
2: Las obras tanto en infraestructura educativa como en áreas del deporte y recreación para el Tecnológico de Chilpancingo beneficiarán a más de 2.300 alumnos y alumnas de esta institución. RTG Noticias, Mar Horacio Ramos.
0: Vamos a continuar con otro ángulo de esta problemática del uso y abuso de las redes sociales. Nos presenta el reportaje Betty Galindo.
7: Desde que comienza el día hasta que finaliza, los padres o tutores se pueden dar cuenta cuando un menor utiliza en exceso pantallas e incluso las redes sociales.

0: La psicóloga clínica y especialista en terapia de juego, Sheila Barrón Ortiz, mencionó las señales de alerta que se desarrollan en un menor con adicción a las redes sociales o el uso de los aparatos tecnológicos. Los padres o tutores deben estar siempre alertas.
1: El niño no se quiere dormir temprano porque está hiperestimulado, en la mañana no se quiere levantar, se levanta de mala, se va a la escuela, no pone atención, se pone a platicar con sus amigos, como está irritable cualquier cosita genera que haya algún conflicto.
0: La irritabilidad en el mundo del menor predomina a todas horas. Sin embargo, en el aula escolar se hace presente en mayor porcentaje, además de la falta de atención en clases, así como en actividades dentro de las instituciones, por lo que el desconocimiento en algunos casos es traducido en falsos diagnósticos de padecimientos como el trastorno por déficit de atención e hiperactividad.
1: Ellas cumplen con decir, oye, estoy observando que el niño no se sienta, anda de aquí para allá, se mueve constantemente. Basta con que el niño sea travieso, ¿no? Así lo definimos. Que muestre este tipo de conductas para que ya se le etiquete. Y eso también genera otra situación de exclusión.
0: En estos casos, lo correcto es acudir a un especialista en salud cognitiva para apoyar, corroborar o descartar algún padecimiento a través de una serie de test realizados por alguien con conocimiento del tema.
1: Detectas, ¿no? Das el aviso. El papá requiere llevar a un especialista. No se trata solamente de una entrevista, por supuesto haces tu historia clínica, tu entrevista y todo, pero también aplicas cierta batería de test. Hay diferentes test de lenguaje, de memoria, de habilidades cognitivas, etcétera. Y entonces, como especialista, tú eliges de acuerdo a la edad del pequeño o del adolescente, ¿cuáles vas a aplicar?
0: Una vez que el especialista obtenga los resultados de tu entrevista de los test aplicados, ahí podrán diagnosticar. En la mayoría de los casos, después de la valoración, el menor únicamente requiere un cambio en la rutina, es decir, el retiro de las pantallas en exceso. Para RTG Noticias, Beatriz Galindo Matamoros.
2: Pues es un tema bastante interesante y bastante amplio, ¿no? Digno de mesas de debate para conocer más al respecto.
3: Claro, y sí, estar al pendiente de los menores para poder ir dosificando su exposición a este tipo de aparatos.
2: Pues anteriormente, ahora sí que previo a las redes sociales, teníamos los distractores, o el distractor que era la televisión.
3: La televisión.
2: Y en algunas generaciones se dosificaban los tiempos de estar al frente del televisor. Después llega pues la computadora y el internet y las tablets. Y esto ha hecho mucho más portátil el uso de la información, el entretenimiento. Sin embargo, pues se ha hecho uso desmedido, no solamente en los adultos, sino también en los menores. ¿Y quién los apoya? ¿Quién está al pendiente de ellos para procesar toda esta información que consumen por horas?
3: Y sobre todo el acceso que se ha ampliado a la información, y hay información que definitivamente no es conveniente que la asimilen estos menores.
2: Así es. Pues bueno, con esto vamos a hacer una pausa, regresamos con más. Quédese con nosotros.
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0: Estamos de regreso. También los transportistas habían acordado ya no realizar movilizaciones y sin embargo volvieron a movilizarse. En este caso fue en el bulevar Vicente Guerrero y la información la tiene Mago Ortiz.
1: Desde las primeras horas de este miércoles, más de 400 unidades de transporte, tanto de carga particular, pipas y volteos, entre otros, iniciaron con un plantón en dos carriles centrales y uno de la lateral del bulevar Vicente Guerrero en Acapulco, con sentido al centro, desquiciando la circulación vial en dicha arteria. Los agremiados, tanto de la Alianza Mexicana de Organización de Transportistas AC Amotac y de Transportes de la Confederación de Trabajadores de México CTM, estacionaron sus unidades en espera al diálogo que se efectuaba con la dirigencia nacional y autoridades federales en la Ciudad de México en torno a las distintas problemáticas, priorizando el de seguridad en carreteras.
2: Estamos esperando, lo que queremos nosotros es la firma de acuerdos, una firma de minuta de acuerdos, donde se establezcan las soluciones a las problemáticas que nosotros tenemos, pues, como transportistas.
3: ¿Y la problemática más aguda cuál es?
2: La problemática es la inseguridad en carreteras. Eso siempre ha sido nuestra preocupación, pero ahorita con la nueva ley de aguas nacionales, que tipifica al compañero transportista de pipas de agua como un posible delincuente al transportar agua, con la nueva ley que se está estableciendo.
4: Porque hemos tenido muchos problemas ahí, ¿no? Robo de carros, golpean a la gente. Sí, y pedimos todo eso, ¿no? Todos esos puntos. Entonces estamos esperando ahorita que nos avisen en el diálogo que están teniendo.
1: En esta protesta obviamente generó tráfico intenso en la zona, obligando también al sistema de transporte Acabus suspender sus recorridos de la estación Zapata a retorno y viceversa. Jairo Méndez, Imágenes, RTG Noticias, Maui Ortiz.
5: Y en más temas de nuestra ciudad, rompe Capama, calle Mogotes, para buscar la falla que causa el desabasto de agua. Aquí tenemos los pormenores.
6: Desde hace más de 3 meses, vecinos de la calle Mogotes de la colonia 13 de junio carecen de agua potable. Para revisar la tubería y poder restablecer el servicio,

0: se me metió todas las piedras, lodo y todo, que no ha acabado de solvar.
1: La falta de agua afecta a los habitantes de las calles Pénjamo, Uruapan y otras aledañas. Por ello, la para municipal inició la búsqueda del problema y abrió la calle.
0: Y no sé por qué, si sea problema de los de Capama, de los que cierran la llave de paso, o sea problema de la tubería, eso sí. Yo en parte digo que son los de arriba, de los que cierran, los trabajadores que cierran la válvula, pero la llave de paso, porque aquí hay tres llaves de paso, esta, la de la Pénjamo y la de la calle, ¿cómo? La Loma. Esa hay tres aquí, tres vueltas de válvula, pues.
1: La calle está cerrada a los vehículos hasta que la Capama termine de arreglar la tubería, por lo que permanecerá sin acceso esa vía que conecta con el fraccionamiento Hornos Insurgentes. Vecinos de la calle Mogotes, aquí en la colonia 13 de junio, solo piden a la Capama que la obra no quede inconclusa. Con imágenes de Edwin Zárate, informó Teresa Lubiano de Labra, RTG Noticias.
2: También en la colonia Rufo Figueroa, esto allá en Chilpancingo, demandan el suministro del agua potable, y la información está con Raimundo Ruiz.
3: Vecinos de la colonia Rufo Figueroa, ubicada al norte de Chilpancingo, bloquearon la avenida Guerrero para exigir el restablecimiento del servicio de agua potable, del que aseguran carecen desde hace 2 meses. Los manifestantes señalaron que la falta del suministro ha afectado las actividades cotidianas de decenas de familias, por lo que decidieron realizar la protesta para demandar una respuesta inmediata de la Comisión de Agua Potable y Alcantarillado del municipio. Los inconformes, representados por el vecino Delfino Hermilo Villalba Carrillo, denunciaron que a pesar de haber cubierto de manera anticipada el pago anual del servicio durante los primeros días de enero, el agua no ha llegado a sus hogares, situación que consideran injusta debido a que cumplieron oportunamente con esta obligación.
4: Pedimos muy atentamente a nuestras autoridades, a la CAPACH, que regularice el suministro de agua. Sabemos que hay muchísimas necesidades en otras colonias, pero aquí ya llevamos 2 meses sin el vital líquido.
3: Durante la movilización solicitaron la intervención de las autoridades municipales y del organismo operador para solucionar el problema y garantizar el abastecimiento regular del vital líquido en la colonia, que será a partir de la noche. RTG Noticias, Felipe Zurita.
5: De Chilpancingo, regresamos a Acapulco con Hugo Sandoval, y es que se había registrado que un poste estaba a punto de colapsar afuera de la Facultad de Contabilidad. Aquí tenemos la información.
6: Un riesgo para alumnos, docentes y población en general representa este poste a punto de colapsar. Se ubica en la entrada de la Facultad de Contaduría y Administración de la Universidad Autónoma de Guerrero. Desde hace meses está de lado, sin embargo, en los últimos días su inclinación incrementó. El lugar fue acordonado para evitar algún percance. María Fernanda y Mario dijeron que el poste representa un peligro para todos los ciudadanos.
7: No lo había visto, yo sé que pasó casi siempre, pero sí está mal.
8: Es un riesgo, ¿no? Es una zona sísmica, puede temblar.
7: Se puede caer, le puede caer a alguien, a mí.
9: Bueno, en realidad es un peligro, porque yo creo que ya tiene mucho tiempo que lo tienen así y no hacen por arreglarlo.
8: Usted camina por aquí, es un riesgo, ¿no?
9: Pues sí, claro, que uno viene al seguro, en fin.
8: Ya lo escuchamos, los ciudadanos le piden a la Comisión Federal de Electricidad que venga a la brevedad y retire ese poste antes de que ocasione algún accidente. Manuel Noriega Lalente, les ha informado Hugo Sandoval Alcaraz para RTG Noticias.
2: Vecinos de la colonia Alta Progreso piden la reparación de un andador. Magui Ortiz tiene los datos.
10: El andador 7 de diciembre que conecta la unidad Infonavit Alta Progreso con la avenida Ruiz Cortines en Acapulco, pese a que en los muros se observan distintas intervenciones de artistas acapulqueños dando un aspecto moderno, la realidad es que el resto luce descuidado y sucio. Algunos vecinos señalan que por las noches da miedo caminar por ahí, sobre todo porque no hay luz.
11: Sí, está muy feo para caminar. Si no, si a simple vista, pues hace falta una limpieza. Aquí de este lado no, así está muy oscuro, más esa parte que está ahí.
10: Pues así está este andador 7 de diciembre, justo atrás de lo que es la ECA. Es un paso obligado para la gente que vive aquí en lo que es

0: esta etapa del Infonavit Alta Progreso. Es un paso sencillo. Nos están diciendo que justamente también faltan luminarias, aparte de la basura, de la maleza que hay. Esto es un llamado a las autoridades correspondientes de que se vengan a dar una vuelta aquí y dotarlos pues esos servicios que requieren. Ignacio Pérez, Imágenes, RTG Noticias, Maui Ortiz.
1: Y es precisamente Maui Ortiz, anda en la calle y ella nos está reportando lo complicada que es la circulación en esos momentos en lo que es la calzada Pie de la Cuesta. Esto en dirección a Costera Miguel Alemán. Adelante, Maui.
0: Hola, muy buenas tardes ahí en el estudio de radio y televisión de Guerrero. Por supuesto que los saludamos con mucho gusto a toda la gente que nos ve a través de nuestra señal, nos escucha y por supuesto también en las redes sociales. Rapidísimo, hay que tomar en cuenta a toda la gente que viene de la zona poniente aquí sobre la calzada Pie de la Cuesta, con el entronque que viene de la de lo que se conoce como Las Crucitas, que es la calle Vicente Guerrero. Bueno, se realizaron algunas obras de bacheo que ya eran urgentes, muchos meses que se estuvo exigiendo eso. Sin embargo, bueno, ya se hizo la pavimentación. Ahora pues se espera que ya pronto vengan a retirar todo este escombro y la señalética, porque este cruce pues es importante, de los más transitados aquí sobre esta calzada. Así es que nada más esto es para pedirle a la gente, a los automovilistas, tener paciencia, respetar los altos, y sabemos que, bueno, que sobre todo eso, el respeto también a los transeúntes, que les den chance de hacer el cruce. Regresamos al estudio, buenas tardes.
2: Muchas gracias, Maui. Vamos a hacer una pausa, regresamos porque aún tenemos más información. Permanezcan con nosotros.
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0: Gracias por acompañarnos. Ya estamos de vuelta con más información y nos vamos a la Costa Chica. Y es que en Copala están realizando el tradicional pendón en honor a San Juan Bautista. Nos vamos con Víctor Manzanares.
1: Con la participación de danzas de distintas regiones del estado, en Copala celebraron el tradicional pendón en honor a San Juan Bautista, santo patrono del municipio. Visitantes y habitantes disfrutaron de la cultura y tradiciones que le da identidad a Guerrero.
2: Hoy damos inicio a nuestro tradicional pendón. Hoy iniciamos con nuestra feria en honor a San Juan Bautista 2026. Invitar a todas y a todos que nos acompañen a vivir esta gran fiesta llena de cultura, tradición y que vengan aquí a Copala. Los esperamos con los brazos abiertos.
1: San Juan Bautista es conocido por haber bautizado a Jesucristo en las aguas del río Jordán, según los evangelios del Nuevo Testamento, y es el único santo a que la iglesia celebra su nacimiento. También pobladores lo relacionan con la lluvia y la agricultura.
3: Hermanos afromexicanos, territorio afromexicano, no puede gozar. La hermandad, aquí, yo siempre he dicho que aquí es donde se muestran esos lazos de hermandad. No podíamos faltarle a nuestra amiga presidenta, los invitamos a que se unan a estas fiestas.
1: Posteriormente, los danzantes se concentraron en la Plaza San Juan Bautista para recibir su reconocimiento por mantener la cultura de Guerrero. Víctor Manzanares, Romualdo, RTG Noticias.
4: Y la figura de San Juan se relaciona con la agricultura porque tradicionalmente llovía en esta fecha. Pues el cambio climático y ya, pues, por lo menos hasta ahorita no ha llovido.
0: Pues bueno, ha llovido de manera intermitente, no constante como en años anteriores, ¿no? Que sabíamos que iniciaba la temporada. Ajá. Y pues paulatinamente iba aumentando la frecuencia. Pero bueno, como bien dices, el cambio climático ha hecho sus ajustes.
4: Sí, porque en pleno día de San Juan debía caer un porrazo de agua. Pero en fin, saludos de todas maneras y muchas felicidades a los Juanes, Juanetes y Juanillos. Juan Charrasqueado, desde luego, entre otros Juanes.
0: Saludos a todos ellos.
4: Entre otros Juanes. Bueno, la organización Enchúlame la Silla, así se llama, Enchúlame la Silla, dará atención a ciudadanos de Chilpancingo. Felipe Zurita es el que nos da el reporte.
5: La organización Enchúlame la Silla llegó a la Plaza Cívica Primer Congreso de Anáhuac de Chilpancingo para brindar mantenimiento y reparación a sillas de rueda de personas con discapacidad en una actividad realizada con el respaldo del gobierno municipal. Los integrantes Eric Fries y Mayra Soledad, integrantes de la asociación, explicaron que se atienden a 90 personas.
6: Hay 90 lugares, llevamos ya 45 lugares, así es que por favor no dejen de asistir, vengan.
5: Los organizadores explicaron que el objetivo es acercar servicios a la población fomentando la inclusión social y fomentar la participación comunitaria a través de acciones que mejoren la calidad de vida de quienes requieren de una silla de ruedas para su desplazamiento diario. RTG Noticias, Felipe Zurita.
0: Y vamos de regreso a la Costa Chica y es precisamente también en Copala donde la circulación en la calzada, se está llevando a cabo las muestras gratis, muestras gastronómicas en la Costa Chica. Qué ganas de ir a la Costa Chica, claro. Con toda esta amplia variedad de guisos que, bueno, ya mejor nos vamos con Víctor Manzanares para que nos comente.
1: Con el propósito de preservar la cultura, tradición e impulsar la economía local, en Copala se llevó a cabo una muestra gastronómica región Costa Chica en honor a San Juan Bautista, santo patrono del municipio, destacando platillos típicos como el enchilado de puerco, tamales, caldo de pescado y mariscos, pescadillas, mole, entre otros, además de productos del campo y artesanías.
7: Y gracias a nuestro santito que estamos festejando, todo eso en honor a él. Muy contenta, la verdad, mucha felicidad, los municipios hermanos, gracias a ellos se hizo este gran evento.
1: En esta muestra gastronómica en Copala también participaron restaurantes de Playa Aventura y Playa Azul, fomentando la innovación culinaria sin perder la esencia regional.
8: En esta ocasión la Perla del Coahuil trajo lo que es camarones al chingadazo para un paladar exigente que come demasiado picoso, y la tradicional paella en rojo que tiene camarón, mejillón, surimi, caracol,
3: pulpo y calamar.
2: Ahorita traemos la tradicional mariscada, que trae un poco de todo, que son camarones al ajo, a la diabla, campechana, pulpo enamorado, de todo un poco lo que tenemos en el restaurante.
1: Posteriormente, los presentes degustaron de los ricos platillos que ofrecieron cada uno de los municipios de Cosa Chica y la presentación del Club de Danza de la Comunidad de Atrisco, Copala. Víctor Manzanares, Romualdo, RTG Noticias.
0: Híjole, yo la verdad es que...
4: Despertó el hambre.
0: No, bueno, estoy salivando en cuanto vi lo de la muestra gastronómica, de recordar todas esas maravillas culinarias. No, bueno, yo sí tengo muchas ganas de visitar la Costa Chica, definitivamente. Oye, y bueno, ¿cuál es el marcador que tienes pensado que va a quedar el partido hoy?
4: Pues, si juegan a ganar, no jugar con las simulaciones de posibles nuevos rivales, tendría que ser 3-1, igual que en 1962.
0: ¿En serio? Sí. Wow, no, eso sí, tener obviamente fe a nuestra selección mexicana, que le está entrando con todo.
4: Sí, sería la primera ocasión de 3 victorias consecutivas en una primera fase. Nunca se ha logrado.
0: ¿Dónde te va a agarrar el partido?
4: No, pues tendría que ser en la casa ya.
0: ¿En serio?
4: Sí.
0: Ah, pues bueno, fenomenal. Pues para los que les toquen en el trabajo, ojalá haya oportunidad, por lo menos, de ver parte de este encuentro deportivo. Y si no, y si les agarran en casa, disfrútenlo mucho. Y bueno, ya estaremos cerrando el día, ojalá, celebrando.
4: Ojalá, sí.
0: Y con esto pues nos vamos. Agradecemos el favor de su atención. Nos escuchamos y nos vemos el día de mañana. Mañana jueves.
4: Mañana, sí, a las 2 de la tarde. Hoy, por otras cuestiones técnicas, nos retrasamos un poco. Pero mañana estamos aquí en punto de las 2 de la tarde.
0: Y hoy a las 8 de la noche,
4: con Manuel Díaz Valderas.
0: Que tengan un gran miércoles. Muchas gracias.

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7: Hola, ¿qué tal, amigas y amigos? Sean bienvenidos a un capítulo más de Reverberación. Hoy llegamos al capítulo 55. Un capítulo muy especial. Es mi primer capítulo de Reverberación con 43 años. Este fin de semana los cumplí y tenía que hacerme un regalo muy especial. Y decidí ir hacia mi infancia, hacia mi historia de vida y hacia mi grupo preferido de todos los tiempos. Ellos son la gente de The Beatles. Mi nombre es José Manuel Berber y a partir de este momento hasta el final del programa, espero poderlos guiar hacia el inicio de la carrera y de la obra de una de las mejores bandas de todos los tiempos. Para mí, Viajeros en el Tiempo, para mí, lo más grande que hay musicalmente y lo más grande que ha existido en la cultura pop, ellos, los de Liverpool, ese cuarteto, la gente de The Beatles. Con esto iniciamos. Felices 43 años a mí. Esto es Reverberación.
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7: Les cuento, este primer capítulo de los Beatles y de mi historia con los Beatles tiene un camino muy diferente a lo que quizás muchos de ustedes puedan pensar. La música de

Pues son una forma de curar ciertos miedos. Así que si usted tiene miedo a ciertas cosas, puede usar a los Beatles, a lo mejor le funciona. Las canciones que van a escuchar el día de hoy quizás no son las más comunes, no son las más sonadas, no son las más conocidas, pero sí creo que a lo mejor en muchos casos son infravaloradas. Son de las canciones que han estado un poquito olvidadas en la primera época. Vamos a analizar desde el disco 1, vamos a estar en el 63 hasta el 66-67 con el disco de Revolver. Ahí voy a parar y vamos a empezar y empezaremos fuerte. Vámonos con I Saw Standing There. Esta es una buena canción, es muy movida y vamos a intentar menear el cuerpo en este primer bloque. Y ya iniciamos, esto es Reverberación.

Los Beatles de la primera época eran altamente bailables. Era el rock and roll que venía abriendo la escena, la ola inglesa. Y pues venimos de la transición de Elvis Presley, venimos de los afroamericanos que sonaban ya mezcla de blues, mezcla de jazz. Y los Beatles llegaron y simplemente colonizaron. Colonizaron no nada más Estados Unidos, colonizaron el mundo. Escuchamos ahora Hold Me Tight, otra de esas para bailar. No, este primer bloque va a estar, si usted va en el carro, vaya disfrutando, de verdad. Es un catálogo selecto lo que traigo el día de hoy.

En los primeros años los Beatles sacaban de a 2 discos por año. Era el primero en el original, el segundo de covers. Se utilizaron canciones de la época, las llevaron a su estilo y lo hicieron bastante, bastante bien. Vamos a cerrar este bloque con la canción, se llama Not a Second Time, Not a Second Time. Qué buena canción de The Gente de Beatles.

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Iniciamos con este segundo bloque, I'll Be Back. Y aquí es donde vamos a detenernos un poquito. Sí, les dije al principio, no vamos a escuchar canciones trilladas. Pero bueno, en este bloque 2 no podía dejar pasar dos baladas. Dos baladas de poder que para mí son de las mejores baladas que ha dado la cultura pop. Y que yo creo muchos en algún momento se han encontrado hasta como tarea. Vamos a escuchar If I Fell de su disco de A Hard Day's Night, que trajo a los Beatles también al cine, que los trajo a la escena musical llevada al cine, y es donde empieza la historia de vida de los Beatles también como artistas globales. Así que escuchen If I Fell. 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

Y si de canciones trilladas, repetitivas y populares de los Beatles podrían escuchar, Yesterday. Yesterday no podía faltar en este segundo bloque. Imposible, imposible. Quise sacarla, pero no. Yesterday aparece aquí.

Para finalizar este bloque, nos metemos hasta ese disco raro que se llama Rubber Soul. Aquí ya el sonido de los Beatles es un poco diferente a ese sonido juvenil que tenían al inicio. Han pasado pocos años, la verdad, pero algo ha pasado también en los Beatles con la fama, la llegada de los Beatles a Estados Unidos y empezar a conocer otras culturas, otras tradiciones. Es donde los Beatles empiezan a mezclar sonidos y aquí es donde se ganan el respeto también de los grandes músicos. Para cerrar ese bloque, Drive My Car.

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Regresamos instalados otra vez en dos discos. Está el Rubber Soul y el For The Sale de la gente de The Beatles. La canción que acabamos de escuchar se llama No Reply. Y vámonos otra vez. Bajamos el beat, bajamos el ritmo y vamos a ponernos a esta etapa también de los Beatles. La podríamos llamar la de creativos pensantes, los que quieren hacer un poquito más, los que no nada más quieren hacer música, sino que también quieren dejar un mensaje. Aquí ya se ve que los Beatles ya andan metidos en cosas alucinógenas y vámonos con Nowhere Man.

Vamos a encontrarnos ahora con In My Life, esas canciones de la gente de The Beatles que también los vuelven. Se ve que han caído en un lugar pensando en el existencialismo, aunque no sé si el existencialismo inicia por ahí de los 70s, 80, bueno, por el movimiento que se genera en Francia con Jean-Paul Sartre. No sé si coincide en ese momento, pero Nowhere Man, In My Life, creo que funcionan bastante para ese movimiento. Vámonos con esta canción aquí en Reverberación.

Para cerrar, la que consideran muchos el mejor poema escrito en el siglo XX, la canción se llama Eleanor Rigby. Canción complicada, difícil de entender. Si la traducen en estos momentos, no sabríamos bien hacia dónde va. Pero bueno, es parte también de la alucinación que tenían los Beatles en ese momento. Y con esto terminamos el disco de Rubber Soul.

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todos los tiempos, superada solamente quizás por el Sgt. Pepper. Pero el Sgt. Pepper lo vamos a analizar en el otro especial. Vamos a hacer un segundo, tercero, cuarto capítulo de The Bills. Lo merecen, lo merecen. Escuchamos Taxman, otra de esas canciones baladas, poderosas, buenísimas de la gente de The Beatles. Here, There and Everywhere. Cuando querían hacer baladas, los Beatles eran Paul y John, eran el dueto, eran la pareja, eran la grandeza hablando y escribiendo.

Quizás pocas canciones de los Beatles tienen un sonido metal. Es como que algo que empieza a incursionar en la segunda etapa de los Beatles. Y vamos a escuchar And Your Beard Can Sing. Creo que es de las mejores canciones y de las más raras. Y que quizás si ahorita escuchara a alguien que no conoce para nada a los Beatles, pensaría que es de otra agrupación. O no sabría de quién es. Pero es de mis favoritas del disco de Revolver.

Pues bueno, ha llegado el final, un especial de 16 canciones. No sabemos cómo lo hizo Juan, pero lo logró. Este especial de la gente de The Beatles se ha logrado. Avanzamos solamente 3 años. 3 años de carrera. Impresionante lo que lograron los Beatles en el tiempo y en el espacio. Me voy a despedir. Got to get you into my life. Oh, buena rola del disco Revolver. Mi nombre es José Manuel Berber. Este es mi programa especial de cumpleaños. Tenía que encontrar un momento en más de 50 programas para poder hablar de mi banda favorita de todos los tiempos. Así que, pues, ellos son la gente de The Beatles. Yo soy José Manuel Berber y nos escuchamos la próxima semana. Estrenamos horario y estrenamos formato. ¿Por qué? Porque ese es nuestro último programa que estamos haciendo grabado. Vamos a empezar Reverberación en vivo próximo jueves, 5 de la tarde. Jueves 2 de julio, 5 de la tarde. Aquí nos vamos a encontrar, pero ahora totalmente en vivo. Adiós.

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